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0: En Campamento Estéreo, son las 8 de la noche y 41 minutos.
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0: esclarece la aurora del bello cielo. Otro día de vida, oh Dios, nos dais. Gracias a vos, Creador del universo, oh Padre nuestro que en el cielo estáis. Nuestras voces unimos al concierto que el universo eleva en vuestro honor. De la tierra, del cielo, el mar profundo, tierno Padre, magnífico Hacedor. Conservad nuestras almas sin pecado, a nuestro cuerpo dad fuerza y salud, a nuestra mente iluminad piadoso con un rayo benéfico de luz. Por nuestra patria amada os suplicamos, por la Iglesia elevamos oración, por nuestros caros padres y familias, porque dichosos los hagáis, Señor. En vuestro santo nombre comenzamos este día de vida que nos dais. Haced que lo acabemos santamente, oh Padre nuestro que en el cielo estáis. Bendito sea Dios, Padre de nuestro Señor Jesucristo, que nos ha bendecido en la persona de Cristo con toda clase de bienes espirituales y materiales. Padre Dios, en tus manos encomendamos el día que estamos comenzando. En el nombre del Padre, del Hijo y del Espíritu Santo. Amén.
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0: Salmo 91. Tú que habitas al amparo del Altísimo y resides a la sombra del Omnipotente, dile al Señor: mi amparo, mi refugio, mi Dios, en quien yo pongo mi confianza. Él te librará del lazo del cazador y del azote de la desgracia. Te cubrirá con sus plumas y hallarás bajo sus alas un refugio. No temerás los miedos de la noche, ni la flecha disparada de día, ni la peste que avanza en las tinieblas, ni la plaga que azota a pleno sol. Aunque caigan 1,000 hombres a tu lado y 10,000 a tu derecha, tú estarás fuera de peligro. Su lealtad será tu escudo y armadura. Basta que mire con tus ojos y verás cómo se le paga al impío. Pero tú dices: mi amparo es el Señor. Tú has hecho del Altísimo tu asilo. La desgracia no te alcanzará, ni la plaga se acercará a tu tienda. Pues a los ángeles les ha ordenado que te escolten en todos tus caminos. En sus manos te habrán de sostener para que no tropiece tu pie en alguna piedra. Andarás sobre víboras y leones, y pisarás cachorros y dragones. Pues a mí se acogió, lo libraré, lo protegeré, pues mi nombre conoció. Si me invoca, yo le responderé, y en la angustia estaré junto a él. Lo salvaré, le rendiré honores. Alargaré sus días como lo desea, y haré que pueda ver mi salvación.
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0: Marcamos el tiempo en Colombia. Ya son las 6 de la mañana. 6 de la mañana, 11 minutos. 6:11 en la 975 FM Campamento Estéreo, la radio de Impacto Regional. Buenos días. Un abrazo especial para todos ustedes, los oyentes de Campamento Estéreo 97.5, la radio de Impacto Regional. Queridos oyentes de Campamento Estéreo, buenos días. Arrancamos este nuevo día con toda la energía, con toda la alegría y la mejor música para acompañarles desde muy tempranito. Ya ustedes están conectados con la 975 FM, así que suban el volumen, disfruten de cada canción. Y recuerden que estamos contigo a toda hora, programando los éxitos que a ustedes les encanta a través de la línea 321-746-5030. Que hoy sea un día lleno de bendiciones, buenas noticias, muchos motivos para sonreír. Campamento Estéreo, la radio que te acompaña siempre. Un abrazo para todos nuestros oyentes. Buenos días. Bienvenidos a la programación, todos los que están conectados, los que van llegando a la sintonía, los que van prendiendo el radio. Buenos días, buenos días, buenos días, buenos días, buenos días. Vamos a darle gracias a Dios por este nuevo amanecer, por esta nueva oportunidad de vida que nos regala. En el nombre del Padre, el Hijo y el Espíritu Santo. Amén. Ven Espíritu Santo, ven y llena los corazones de tus fieles y enciende en ellos el fuego de tu amor. Envía, Señor, tu Espíritu y se renovará la faz de la tierra. Oremos los unos por los otros. Amado Dios, fuente de armonía y de bienestar, hoy me acerco hasta ti para darte infinitas gracias por toda tu bondad. Gracias, Dios, porque me das el maravilloso regalo de la vida, por las alegrías de cada jornada y gracias por las dificultades que me ayudan a ser más fuerte y sabia. Gracias también, Padre Celestial, porque día tras día puedo sentir tu amor hacia mí y hacia mi familia, pues nos permite disfrutar de los cálidos rayos del sol, nos das un techo donde descansar, nos brindas el pan de cada día. Nos proteges del peligro y nos libras de todo mal. Nuestra vida es dichosa porque tú estás a nuestro lado, Señor. Por favor, nunca te apartes de nuestra senda. Hoy recurro ante ti, amado Dios, para pedirte que seas guiándonos a lo largo de esta nueva jornada. Ilumíname a mí y también a los míos, a los oyentes. Con la radiante luz de tu Espíritu, guía nuestros pasos, danos sabiduría en los momentos de dificultad. Comparte con nosotros nuestras alegrías y también rodéanos con tu amor y sé nuestro consuelo en medio de la tristeza. Por favor, Señor, reina en nuestros pensamientos, en nuestras palabras y acciones. Permítenos ser un instrumento de tu paz y de tu obra. Cúrenos con tu manto sagrado y ayúdanos a ser mejores cada día y más dignos de ti. Gracias, Dios, de bondad, por escuchar mi oración. Gracias por todo lo que me bendices, gracias porque sé que tus planes son siempre mejores que los míos. Pongo mi vida en tus manos y desde ahora declaro un día de triunfos y prosperidad en tu nombre. Amén. Dame a la mamita María que nos abrace, que nos cubra con su manto sagrado. También a nuestros santos de devoción, San Antonio, San José, el Padre Pío, el Beato Marianito, San Charbel, San Martín de Porres, Santa Ana Catalina de Emmerich, Santa Laura Montoya, demás santos y santas para que intercedan por nosotros. San Miguel Arcángel, defiéndenos con tu espada, protégenos siempre. Santo Ángel de mi guarda, mi dulce compañía, no nos desampares de noche ni de día. Este martes, da lo mejor de ti y sal al mundo con ilusión, con positivismo, pues cada paso que des en el día de hoy te acercará un poco más al destino que siempre has soñado. Sal a buscar tus metas, tus propósitos. Ábreme, Jesús, tu sagrado corazón, muéstrame sus encantos, únime él para siempre. Que todas las respiraciones y palpitaciones de mi corazón, aun cuando esté durmiendo, te sirvan de testimonio de mi amor y te digan sin cesar, Señor, te amo. Recibe el poco bien que hago, dame tu gracia para recuperar el mal que he hecho y para que te ame en el tiempo y te alabe por toda la eternidad. Amén. Feliz mañana. El Señor les bendiga. Buenos días, nos preparamos para la Santa Eucaristía. Son las 6 de la mañana, 16 minutos.
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Que deje de amar, Espinoza Paz en Colombia. Ya son las 6 de la mañana, 19 minutos. 6 de la mañana, 19. Doña Norela, buenos días. ¿Qué tal? ¿Cómo amaneció ustedes, oyentes de Campamento Estéreo? Buenos días. Gracias por el reporte de sintonía en esta espectacular mañana. Saludo para Doña Elena en Angostura, Omaira Gómez y todos nuestros amigos oyentes que están conectados con nosotros disfrutando la mañana. Llega Marco Tulio Rodríguez, el médico de la canción. Versos para mi amor.

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Buenos días. Bienvenidos, queridos hermanos, a celebrar la Sagrada Eucaristía. Hoy, 29 de septiembre, nos invita nuestra Iglesia a que con el carácter de fiesta celebremos a los santos arcángeles Miguel, Gabriel y Rafael. Nos encomendamos a su intercesión. Sabemos que ellos son unos compañeros en la parte espiritual. Vivamos con fe esta Eucaristía. En el nombre del Padre y del Hijo y del Espíritu Santo, el Señor que nos ama esté con todos ustedes. En la diócesis nos piden que oremos por el Padre Julio Uribe, que está de cumpleaños. Pedimos en el aniversario de fallecimiento de Monseñor Miguel Ángel Builes y pedimos por los cafeteros. La Santa Misa en acción. En acción de gracias a San Gregorio y a las benditas almas del purgatorio, intención de un devoto. Y pedimos por Eloy María Suárez e hijos fallecidos, intención de Teresita Ceballos. Concédele, Señor, el descanso eterno. En un momentito de silencio vamos a pedir perdón por nuestros errores. Señor, ten misericordia de nosotros. Muéstranos, Señor, tu misericordia. El Señor, que es rico en misericordia, nos perdone los pecados y nos lleve a la vida eterna. Señor, ten piedad. Cristo, ten piedad. Señor, ten piedad. Gloria a Dios en el cielo y en la tierra paz a los hombres que ama el Señor. Por tu inmensa gloria te alabamos, te bendecimos, te adoramos, te glorificamos, te damos gracias, Señor Dios, Rey Celestial, Dios Padre Todopoderoso, Señor Hijo Único Jesucristo, Señor Dios, Cordero de Dios, Hijo del Padre, tú que quitas el pecado del mundo, ten piedad de nosotros. Tú que quitas el pecado del mundo, atiende nuestra súplica. Tú que estás sentado a la derecha del Padre, ten piedad de nosotros. Porque solo tú eres santo, solo tú, Señor, solo tú, Altísimo Jesucristo, con el Espíritu Santo en la gloria de Dios Padre. Amén. Oremos. Oh Dios, que con admirable sabiduría distribuyes los ministerios de los ángeles y de los hombres, concédenos por tu bondad que nuestra vida esté siempre protegida en la tierra por aquellos que te asistieron continuamente en el cielo. Te lo pedimos por nuestro Señor Jesucristo, tu Hijo, que vive y reina contigo en la unidad del Espíritu Santo y es Dios por los siglos de los siglos. Escuchemos la palabra de Dios. Lectura del libro del Apocalipsis. Hubo un combate en el cielo. Miguel y sus ángeles combatieron contra el dragón, y el dragón combatió él y sus ángeles, y no prevaleció, y no quedó lugar para ellos en el cielo. Y fue precipitado el gran dragón, la serpiente antigua, el llamado diablo y Satanás, el que engaña al mundo entero. Fue precipitado a la tierra y sus ángeles fueron precipitados con él. Y oí una gran voz en el cielo que decía: ahora se estableció la salud, la salvación, el poder y el reinado de nuestro Dios, la potestad de Jesucristo, porque fue precipitado el acusador de nuestros hermanos, el que los acusaba ante nuestro Dios día y noche. Ellos le vencieron en virtud de la sangre del Cordero y de la palabra y del testimonio que dieron, y no amaron tanto su vida que temieran la muerte. Por esto estad alegres cielos
y los que moráis en sus tiendas. Palabra de Dios. Vamos a responder delante de los ángeles, tañeré para ti, Señor. Delante de los ángeles, tañeré para ti, Señor. Te doy gracias, Señor, de todo corazón, porque escuchaste las palabras de mi boca. Delante de los ángeles, tañeré para ti, me postraré hacia tu santuario. Delante de los ángeles, tañeré para ti, Señor. Daré gracias a tu nombre por tu misericordia y tu lealtad, porque tu promesa supera a tu fama. Cuando te invoqué, me escuchaste, acreciste el valor de mi alma. Delante de los ángeles, tañeré para ti, Señor. Que te den gracias, Señor, los reyes de la tierra, al escuchar el oráculo de tu boca. Canten los caminos del Señor, porque la gloria del Señor es grande. Delante de los ángeles, tañeré para ti, Señor.

El Señor esté con ustedes. Lectura del Santo Evangelio según San Juan. En aquel tiempo vio Jesús que se acercaba a Natanael y le dijo: ahí tienen a un israelita de verdad en quien no hay engaño. Natanael le contesta: ¿de qué me conoces? Jesús le responde: antes de que Felipe te llamara, cuando estabas debajo de la higuera, te vi. Natanael respondió: Rabí, tú eres el Hijo de Dios, tú eres el Rey de Israel. Jesús le contesta: porque te he dicho que te vi debajo de la higuera, ¿crees? Has de ver cosas mayores. Y le añadió: en verdad les digo, verán el cielo abierto y a los ángeles de Dios subir y bajar sobre el Hijo del Hombre. Palabra del Señor. Entonces, hoy 29 de septiembre, la Iglesia nos invita a meditar sobre los arcángeles Miguel, Gabriel y Rafael. En la Nueva Era, que es una como una especie de pseudo religión que está ahora surgiendo en la humanidad, se han ido metiendo otros arcángeles. Entonces, no sé si ustedes han escuchado que a Fanuel y no sé quién más ponen 7 arcángeles, pero la Iglesia Católica, que es a la que nosotros pertenecemos, amparada en la palabra de Dios y en la sagrada tradición, pues reconoce de entre los ángeles 3 con un papel especial en la historia de la salvación, y son Miguel, Gabriel y Rafael. Entonces, Miguel es ese arcángel

Ustedes lo dicen, es el que invocamos en los momentos de enfermedad. Recordemos que Rafael tuvo un episodio muy bonito, se le apareció a Tobías. Era un muchacho que iba precisamente para la casa de su tío. En ese tiempo ellos tenían que casarse con la misma familia. Y entonces él se le apareció en figura de hombre y lo acompañó, fue y lo llevó a la casa del tío. Allí él oró o acompañó para que la muchacha, que se le habían muerto ya como siete maridos, porque tenía ella un demonio, entonces ese demonio desapareció, Tobías se pudo casar con ella, y luego viniendo le sacaron la hiel a un pescado y se la llevaron porque Tobías estaba ciego. Le echaron la hiel en los ojos y Tobías volvió a ver. Entonces a San Rafael lo invocamos siempre en los momentos de enfermedad, de sufrimiento, de dolor, cuando alguien no lo van a operar, y también en los momentos de viaje. Por eso uno siempre que va a viajar siempre dice: San Rafael, llévanos con bien, porque San Rafael acompañó a Tobías en ese viaje para ir a encontrar a su mujer. Y encontramos también un arcángel que tuvo un papel muy bonito, que fue a San Gabriel. San Gabriel, de manera especial, lo encontramos dándole el mensaje a la Santísima Virgen María. Él fue el encargado de decirle: Dios te salve, Dios te saluda, María, y tengo un mensaje para ti. Tú eres bendita entre todas las mujeres, tu vientre es bendito, vas a tener un hijo, le vas a poner por nombre Emmanuel, porque él será el Salvador. Entonces, San Gabriel es el encargado de dar el mensaje de Dios, ¿sí? Ahí están entonces los tres arcángeles: Miguel, Gabriel y Rafael. Miguel en la lucha contra el mal, Gabriel en las comunicaciones, en los mensajes, y Rafael como medicina y como acompañante en nuestros viajes. Sigamos teniendo entonces esos compañeros espirituales. Son compañeros espirituales que nosotros tenemos. En el credo decimos: creo en la comunión de los santos. Los que ya han ido partiendo al cielo tienen una comunión con nosotros, y de manera especial estos seres, que son seres puros, ¿sí? Estos son seres que nunca fueron terrenales, sino que siempre han sido espirituales y que tienen una conexión con nosotros, los terrenales. No dejemos de invocarlos, pues ellos nos van a llevar con su intercesión a Dios, porque el único que puede acompañar, proteger, bendecir, auxiliar y hacer milagros es Dios nuestro Señor. Pero el Señor se ha valido siempre de estas figuras espirituales para acompañar a la humanidad. No dejemos entonces de invocar siempre los santos, los arcángeles en este caso. Uno de los que más la gente invoca es a San Miguel. La gente le gusta mucho a San Miguel. De hecho, en muchas casas está esa figura de Miguel, que es un ángel con una espada, y debajo un ser ahí monstruoso que representa al diablo. Es ese. San Miguel es el que nos ayuda a pelear y a batallar contra el mal. Pidámosle a los santos ángeles y a los arcángeles de manera especial que nos sigan acompañando en este caminar espiritual, y que nosotros día a día avancemos cada vez más para que al final de nuestra vida también nosotros, como ellos, podamos llegar a la eternidad. San Miguel, San Gabriel y San Rafael, rueguen por nosotros. San Miguel, San Gabriel y San Rafael, rueguen por nosotros. Bendito sea, Señor, Dios del universo, por este pan, fruto de la tierra y del trabajo de los hombres. Hoy te lo presentamos, será para nosotros pan de vida. Bendito seas por siempre, Señor, por el misterio de la unión de esta agua y de este vino. Haz, Señor, que compartamos la vida divina de quien se dignó participar de nuestra humanidad. Bendito seas, Señor, Dios del universo, por este vino, fruto de la uva y del trabajo de los hombres. Hoy te lo presentamos, será para nosotros bebida de salvación. Bendito seas,
por siempre, Señor. Acepta nuestro corazón contrito, nuestro espíritu humilde, que este sea hoy nuestro sacrificio.

que sea agradable en tu presencia, Señor Dios nuestro. Oren, hermanos, para que este santo sacrificio de la Eucaristía, en donde celebramos a Miguel, Gabriel y Rafael, sea agradable a Dios Padre Todopoderoso. Te ofrecemos, Señor, este sacrificio de alabanza. Te suplicamos humildemente que, llevado ante tu majestad por manos de los ángeles, lo recibas en tu bondad y sea provechoso para nuestra salvación. Por Jesucristo nuestro Señor. El Señor esté con ustedes. Levantemos el corazón. Demos gracias al Señor nuestro Dios. En verdad es justo, es necesario, es nuestro deber y salvación darte gracias siempre y en todo lugar, Señor Padre Santo, Dios Todopoderoso y Eterno, proclamar tus alabanzas en tus ángeles y arcángeles, pues lo que se honra verdaderamente en ellos redunda en tu grandeza y gloria. Siendo ellos dignísimos de todo honor, tú eres inmenso y has de ser reconocido sobre todas las cosas por Cristo Señor nuestro. Por Él, la multitud de los ángeles celebran tu majestad. A ellos nos unimos con gozosa adoración, cantando a una sola voz.

Santo, eres en verdad Padre, y con razón te alaban las criaturas. Por eso te pedimos que derrames la fuerza del Espíritu Santo sobre estas ofrendas de pan y de vino, para que se conviertan en el cuerpo y en la sangre de Jesucristo nuestro Señor. Él, antes de morir, sentado a la mesa con los discípulos, tomó pan. Después de dar gracias, lo partió y lo dio a los discípulos diciendo: tomen y coman todos de él, porque esto es mi cuerpo que será entregado por ustedes. Admite la compañía de los santos arcángeles Miguel, Gabriel y Rafael en nuestra vida, que nos ayuden a luchar contra el mal, nos ayuden en nuestro caminar e intercedan por nuestra salud. Terminada la cena, el Señor tomó la copa llena de vino y después de dar gracias se la pasó a los discípulos diciendo: tomen y beban todos de él, porque este es el cáliz de mi sangre, sangre de la alianza nueva y eterna, que será derramada por ustedes y por muchos para el perdón de los pecados. Y les dijo: hagan esto en conmemoración mía. Derrama tu sangre sobre nosotros, Señor. Protégenos de todo mal y de todo peligro. Este es el sacramento de nuestra fe. Por eso, Padre, te ofrecemos este santo sacrificio. Es el memorial de nuestra salvación. Te pedimos por la Santa Iglesia extendida por la tierra. Bendice al Papa León, a nuestro obispo Luis Albeiro, a los pastores que cuidamos tu pueblo, y lleva a tu iglesia a la perfección por medio del amor. Acuérdate de nuestros hermanos los difuntos, especialmente Eloy María Suárez y sus hijos fallecidos. Recibe la acción de gracias que por medio de San Gregorio te tributa un devoto, y concédele el eterno descanso a las benditas almas del purgatorio. Bendice el devoto que manda la Eucaristía y a Teresita Ceballos. Bendícenos a nosotros y regálanos la compañía todos los días de nuestra vida de los santos arcángeles Miguel, Gabriel y Rafael. Y así con María, con San José, con el Padre Marianito y en comunión con todos los santos, te alabaremos y te glorificaremos por Cristo Señor nuestro. Por Cristo, con Él y en Él, a ti Dios Padre Omnipotente, en la unidad del Espíritu Santo, sean el honor y la gloria por los siglos de los siglos. Recémosle a nuestro Padre Dios como Jesús nos enseñó. Padre nuestro que estás en el cielo, santificado sea tu nombre. Venga a nosotros tu reino. Hágase tu voluntad en la tierra como en el cielo. Danos hoy nuestro pan de cada día. Perdona nuestras ofensas como también nosotros perdonamos a los que nos ofenden. No nos dejes caer en la tentación. Líbranos del mal. Líbranos de todos los males, Señor. Concédenos la paz en nuestros días, para que, ayudados por tu misericordia, vivamos siempre libres de pecado, protegidos de toda perturbación, mientras esperamos la gloriosa venida de nuestro Salvador Jesucristo. Señor Jesucristo, que dijiste a los apóstoles: la paz les dejo, mi paz les doy, no tengas en cuenta nuestros pecados, sino la fe de tu iglesia. Conforme a tu palabra, concédele la paz, la unidad. Tú que vives y reinas por los siglos de los siglos, la paz que regala Jesús esté con ustedes. Dense la paz. Cordero de Dios, que quitas el pecado del mundo, ten piedad de nosotros. Cordero de Dios, que quitas el pecado del mundo,
ten piedad de nosotros. Cordero de Dios, que quitas el pecado del mundo, danos la paz. Queridos hermanos, Él es Jesús Eucaristía, el Cordero de Dios que quita el pecado del mundo. Dichosos los invitados a la cena del Señor. No soy digno de que entres en mi casa, pero una palabra tuya bastará para sanarme.

Démosle gracias infinitas al Señor por tantas bendiciones, en especial por este día de vida, por esta Sagrada Eucaristía. Y démosle gracias por los ángeles. Y por los arcángeles, que son esos guías y compañeros espirituales que Él nos regaló, esos que están delante de su presencia siempre, adorándolo, bendiciéndolo, glorificándolo. Démosle gracias a Dios por nuestra vida de fe, por nuestra vida espiritual. Démosle gracias a Dios por tantas, tantas bendiciones, y de manera especial cuando hemos sentido a los ángeles que nos ayudan a luchar contra el mal, que interceden en nuestras necesidades o enfermedades, y cuando hemos escuchado algún mensaje bonito que viene de parte de Dios por medio de algún ángel que Él nos manda, que es la encarnación de ese arcángel San Gabriel. Digamos, por todo, gracias, Señor.

0: Oremos. Alimentados con el pan del cielo, te pedimos humildemente, Señor, que sostenidos por la fuerza, avancemos con valentía por la senda de la salvación bajo la fiel custodia de tus ángeles. Por Jesucristo nuestro Señor, concédele, Señor, el descanso eterno. Las benditas almas del purgatorio, Eloy María Suárez y sus hijos difuntos, y todos los demás, por la misericordia de Dios, descansen en paz. El Señor bendiga el devoto que mandó ofrecer esta santa misa. Bendiga a Teresita Ceballos, que la mandó celebrar. Nos bendiga a nosotros, que fuimos también quienes la celebramos. El Señor esté con ustedes. La bendición de Dios Todopoderoso, Padre, Hijo y Espíritu Santo, descienda sobre nosotros y nos acompañe siempre. Ángel de mi guarda, mi dulce compañía, no me desampares ni de noche ni de día, hasta que me pongas en paz y alegría con todos los santos, Jesús, José y María. Jesús, José y María, os doy el corazón y el alma mía. Amén. Bonito día, Dios y la Virgen los acompañen, se pueden ir en paz. Muy bien, a ustedes por acompañar la celebración.
1: En la Eucaristía, Cristo nos recibe a cada uno de nosotros. Ella es verdadero alimento para la vida humana y cristiana, que nos lleva a organizar nuestra vida para que vivamos santamente. Continuemos ofreciendo nuestra vida como hostias vivas, en pertenencia y permanencia en el amor de Cristo. 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Monseñor Builes. 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

0: Señora, marcamos el tiempo, las 7 de la mañana, 2 minutos, 7:02. Saludo para todos los que van llegando a la sintonía, los que se van quedando. Saludo para la gente de la panadería y cafetería El Diamante. Saludo también a esta hora para El Negro allá en su caseta. Y para todos nuestros amigos oyentes en las diferentes veredas, municipios y corregimientos, los que están en www.campamentoestereo.com. También disfrutando con nosotros la mañana a través de la frecuencia 97.5 del FM. Disfrutando éxito tras éxito a esta hora en la frecuencia 97.5 FM de Campamento Este. Vamos con los resultados de la lotería en esta mañana para todos ustedes. Así que presten mucha atención a los resultados de la lotería. Lotería del Tolima 67-18. Lotería de Cundinamarca 24-63. Astro Luna 44-44. Caribeña 18-48. Sinuano Noche 86-08. Dorado Noche 78-73. Cafeterito Noche 56-94. Plinfor Noche 03-99. Cas Noche 176. Motilón Noche 98-90. La Fantástica Noche 54-42. Astro Sol 90-09. Chotico Noche 21-45. Antioqueñita 2-25-41. Paisita 2-91-47. Dorado Tarde 41-59. Motilón Día 54-40. Culona 11-98. Pijao 62-73. Caribeña 04-34. Sinuano Día 36-62. Plinfor Día 91-68. Cax Día 788, Samán 0893, Paisita 15175, Chontico Día 1419, Fantástica Día 6031, Cafeterito Tarde 0402, Dorado Día 2275, Antioqueñita 10166. Ahí están los resultados en esta mañana a través de las 975 FM. Los invito para que ustedes a través del WhatsApp en el 321-746-5030 me envíen un audio. ¿En qué vereda está? ¿Qué canción quieren escuchar? Y con mucho gusto aquí estamos para complacerles. En la frecuencia 97.5 del FM Campamento Estéreo, la radio de impacto regional. Siguen sonando los éxitos, sigue sonando la buena música. Para todos ustedes los oyentes de la 975 FM Campamento Estéreo, la radio de impacto.
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0: El año pasado tuvimos problemas, quizás este año tengamos más, ¿no? ¿Cierto que no? Ya no.
1: A la vuelta de la esquina está, pero no se apure que la Navidad a la vuelta de la esquina.
0: ¿Qué pasa este mes que viene? Verá, Ave María, no rinde el tiempo, es nada, ¿cierto? Cada día, y estos meses del Brem, cada día más cortico, ¿cierto? Como que no alcanzan para nada, no sé. Son en Colombia las 7 de la mañana, 8 minutos, 7 de la mañana con 8, en Campamento Estéreo 97.5. Seguimos disfrutando la mañana, seguimos compartiendo con ustedes los oyentes toda la buena programación, los éxitos que ustedes programan a esta hora de la mañana, a través de la frecuencia 97.5, la radio de impacto regional.
2: La canción Lo Tengo Grueso, de Mauricio Sánchez. Muchísimas gracias, Dios lo bendiga.
0: Con mucho gusto, Mauricio Sánchez, del Chivo Girardota. ¡Ay, Chivo!
3: ¿El gadito qué?
0: Lo tengo grueso.
4: Pues el

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2: Jason, buenos días, ¿cómo amaneció? Deseo que muy bien. Si es tan amable, me hace el favor y me regale el temita de Rafael Orozco, Nuevo Juramento. Muchas gracias, que tenga un excelente y bendecido día.

0: Jason, muy buenos días. ¿Cómo estás? Hágame el favor y me coloca el disco Cantando de Diomedes Díaz. Muchas gracias y feliz día.
1: La música que programan ustedes, los oyentes, a esta hora de la mañana son las 7:22.
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2: Tenemos ya en Colombia las 7:34 minutos. Saludo para doña Luz Noelia. Saludamos también por acá con Grito Vagabundo a Oliva Teortúa en La Quiebra Angostura. Y saludamos a don Rubén, a Pailo en Los Chorros, que están conectados con nosotros disfrutando toda la programación en esta mañana.
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1: En Campamento Estéreo, son las 7 de la mañana y 41 minutos.

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2: Saludo fraternal a la distancia. Abrazo mañanero a la distancia. Para cada uno de ustedes, radio oyentes de la sintonía, que amplifican, sintonizan y escuchan una vez más este gran programa de naturismo, Los Secretos Ocultos de la Naturaleza. 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Consejería espiritual y social. Saludando en esta mañana de martes.

0: Martes, que es 29 de septiembre. Claro que sí. Martes. Martes. Y marcan el almanaque o calendario 29 de septiembre. Participen del programa de hoy martes o reporten sintonía del programa de hoy martes. ¿Cómo lo van a hacer? Enviando sus mensajes de texto normal o a través de línea o red de WhatsApp. Deje el mensaje, charle con nosotros, interactúe con nosotros, llame y haga tres preguntas gratis de su vida personal. Tienen toda la mañana hoy martes, todo el día de martes, toda la tarde de martes, hasta las 7, 8 de la noche. Se reciben llamadas. Saludo hoy martes a todas esas personas que escuchan el programa en el instante. Oyentes que escuchan el programa en cada una de estas veredas. Personas que me sintonizan en diferentes lugares, rincones, partes, sitios, alrededores que pertenecen o pertenecientes cercanos o aledaños acá a Campamento Antioquia. ¿Cuándo va a estar Joao atendiendo consulta acá en Campamento? Domingo 11 de octubre, señores y señoras. 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Saludando hoy martes o saludando en esta mañana de martes a todas esas personas que siempre, que a diario y que a esta hora de la mañana escuchan este gran programa de naturismo a lo largo y ancho o a lo ancho y largo de este norte antioqueño. Estoy hablando en esos diferentes pueblos y municipios donde me escuchan, localidades y caseríos donde me amplifican. 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

0: Enviados en la esperanza. Estamos en el mes de septiembre. Es el mes de la palabra de Dios y qué hermoso sería que durante este mes cada familia campamento pudiera abrir un espacio para encontrarse con la Biblia. No necesitamos grandes cosas. Basta abrir el Evangelio, leer un pequeño texto, guardar silencio y preguntarse, Señor, ¿qué quieres decirme hoy? ¿Qué quieres cambiar en mi vida? La palabra de Dios es como una semilla. Cuando cae en un corazón dispuesto, comienza a producir frutos de esperanza, de perdón, de paz y de amor. Así como nuestros campesinos siembran la tierra con esperanza, nosotros también estamos llamados a sembrar la palabra de Dios en nuestro corazón y en nuestras familias. Septiembre es también mes para fortalecer nuestra oración. Tal vez tenemos muchas preocupaciones en el trabajo, la cosecha, las dificultades económicas, la salud, nuestros hijos, nuestros hogares, pero nunca olvidemos que hay alguien que escucha nuestras palabras y conoce nuestras necesidades, es Dios. Por eso durante este mes busquemos un momento para hablar con Él. Al levantarnos, demos gracias. Antes de comenzar nuestro trabajo, pongamos nuestra jornada en sus manos. Al terminar el día, digámosle, Señor, gracias por acompañarme hoy. Y septiembre también nos invita a celebrar el amor y la amistad. Qué bonito sería que este mes nos ayudara a sanar relaciones, a pedir perdón, a decirle a nuestros seres queridos cuánto los queremos, a visitar a quienes están solos, a llamar a ese amigo con quien hace tiempo no hablamos, porque el amor verdadero no se queda solamente en las palabras, el amor se demuestra, se sirve, se perdona y se comparte. Querida comunidad de campamento, hagamos de este septiembre un mes diferente, un mes para abrir la Biblia, abrir el corazón y abrir las puertas de nuestra vida a Dios y a los demás. Que en cada hogar haya un momento de oración, que en cada familia haya una palabra de Dios que ilumine el camino, que en cada corazón haya un espacio para el perdón, la amistad y la reconciliación. Que nuestra Virgen del Rosario, nuestra Madre, nos acompañe durante este mes y nos enseñe a escuchar la palabra de Dios, a guardarla en el corazón y a ponerla en práctica. Que Dios los bendiga, bendiga sus hogares, nuestros campos, nuestras familias, nuestros campesinos y toda la comunidad. Y recordemos siempre, cuando la palabra de Dios entra en el corazón, la vida comienza a cambiar. Feliz mes de septiembre, querida comunidad de campamento.
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1: Marcamos en Colombia, ya son las 8 de la mañana, 2 minutos, 8-2. Saludo muy especial a esta hora de la mañana para todos nuestros oyentes. Saludo para mi madre, Omaira Gómez, en Chocholoma, por estar de cumpleaños hoy, que la queremos mucho, que Dios la bendiga. Que le dé mucha salud hoy, mañana y siempre, que pase un feliz cumpleaños. Que la amo mucho, gracias madre mía por todo el cariño y por tus buenos consejos. Le doy gracias a Dios por tenerte conmigo. Eres la mejor madre de este mundo. Que la pases muy feliz en tu día. De parte de su hija Jennifer Gómez. Ahí está pues la canción. El cumpleaños de mi madre, Francisco Gómez. Felicidades y feliz cumpleaños. Que el Señor la bendiga.

Dificultades no más, dificultades, dice la canción. En Colombia ya son las 8:08, 8:08 en Campamento Estéreo 97.5, la radio de impacto regional. El Carbonero, el Combo Candela.

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1: Señor,

0: El saludo especial a toda la comunidad. Muy buenos días. Qué alegría poder estar saludándolos a esta hora de la mañana. Una mañana fresca pero soleada, bonita, rica. Le agradecemos a Dios el don de la vida. Le agradecemos a Dios. La mayoría estamos aliviaditos. Le damos gracias a Dios por las instituciones que van ayudando, pues como al sostenimiento de nuestro bienestar. El hospital en este caso. Hay algunas personitas que tienen que hacerse sus chequeos médicos, que tienen que irse haciendo sus exámenes y de repente también les dictaminan algunos medicamentos, algunas medicinas que les sirven de recuperación, de alivio, sostener la salud. Por eso le damos gracias a Dios por estas instituciones. Le damos gracias a Dios por el colegio. Hoy será la Eucaristía en el colegio a las 10 de la mañana por los 60 años de su existencia aquí en este pueblo, enseñando, educando, formando, tallando en valores la vida de nuestros hombres y mujeres. Por eso démosle gracias a Dios por ser tan bueno, tan bondadoso, tan misericordioso, por todo lo que nos va proporcionando en nuestro camino, en nuestra vida. Bendecido día para todos ustedes. El saludito para todos quienes nos escuchan también en otras partes de Colombia, en Medellín o en otros municipios acá cercanos, los más aledaños, Angostura, Yarumal, Anorí, Amalfi, Guadalupe, y de ahí en adelante muchos otros, Briseño, que nos sintonizan. Qué bueno que estén con el dial puesto en esta emisora. Y pues vamos a pedir al Dios del cielo que nos regale Espíritu Santo para entender el mensaje que Él nos quiere dejar en este día. El Espíritu Santo es el que nos capacita, el que nos fortalece, el que nos ilumina para poder entender estos misterios del reino, todo lo que tiene que ver con la revelación, que la iglesia es su administradora. La iglesia es la administradora de los bienes del reino, de los asuntos del reino. Por eso, démosle gracias a Dios por nuestra iglesia también, que es depositaria de la fe. Lo que ates en la tierra quedará atado en el cielo. Lo que desates en la tierra quedará desatado en el cielo. Dios le ha dado a la iglesia ese poder de administrar los bienes del reino, de administrar ese tesoro de la salvación. Por eso, démosle gracias al Señor por nuestro Papa, por nuestro Obispo, por los presbíteros y diáconos, por los religiosos, por los bautizados. Todos hacemos parte de la iglesia, todos hacemos que nuestra iglesia sea una iglesia viva, operante, que vaya actuando en medio del mundo, en medio de tantas realidades. Por eso bendigamos, alabemos y glorifiquemos a nuestro Dios y pidámosle que nos siga bendiciendo, ayudando y protegiendo. Vamos a invocar su Santo Espíritu para que podamos entender la palabra que hoy se nos va a proclamar y el mensaje hoy sobre los arcángeles Miguel, Gabriel y Rafael, que son los que la iglesia festeja en este día. Ven, Creador Espíritu, de los tuyos la mente a visitar, a encender en tu amor los corazones que de la nada te gustó crear. Tú que eres gran consolador y don altísimo de Dios, fuente viva de amor y fuego ardiente y espiritual unción. Tú tan generoso en dádivas, tu poder de la diestra paternal, tu promesa magnífica del Padre que el torpe labio vienes a soltar. Con tu luz ilumina los sentidos, los afectos inflama con tu amor, con tu fuerza invencible fortifica la corpórea flaqueza y corrupción. Lejos, expulsa al pérfido enemigo, danos pronto tu paz, siendo tú nuestro guía, toda culpa logremos evitar. De nuestro influjo conocerá el Padre, denos también al Hijo conocer, y en ti del uno y otro Santo Espíritu para siempre creer. A Dios Padre, alabanza, honor, gloria, con el Hijo que un día resucitó, y a ti, abogado y consuelo del cristiano, por los siglos se te rinda admiración. Amén. Envía, Señor, tu Espíritu, y se renovará la faz de la tierra. Oh Dios, que con la luz del Espíritu Santo iluminaste los corazones de tus fieles, envía este mismo Espíritu sobre cada uno de nosotros para que nos ayude a obrar con prudencia y santidad. Que vives y reinas por los siglos de los siglos. Amén.
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0: Bien, queridos hermanos, y recordemos entonces, estamos en torno a nuestra fiesta patronal, la fiesta de la Virgen del Rosario. Y hoy, en torno a la fiesta, pues entonces tendremos la celebración de los santos arcángeles Miguel, Gabriel y Rafael. Vamos a acercarnos a la palabra de Dios. El Evangelio de hoy está tomado de San Juan en el capítulo 1, 47 a 51. En aquel tiempo vio Jesús que se acercaba a Natanael y dijo de él: ahí tienen a un israelita de verdad en quien no hay engaño. Natanael le contesta: ¿de qué me conoces? Jesús le responde: antes de que Felipe te llamara, cuando estabas debajo de la higuera, te vi. Natanael respondió: Rabí, eres el Hijo de Dios, tú eres el Rey de Israel. Jesús le contestó: por haberte dicho que te vi debajo de la higuera, ¿crees? Has de ver cosas mayores. Y le añadió: en verdad les digo, verán el cielo abierto y a los ángeles de Dios subir y bajar sobre el Hijo del Hombre. Palabra del Señor, gloria a ti, Señor Jesús. Bien, queridos hermanos, escuchamos entonces cómo hoy, primero, para el Señor no somos invisibles. Dice: antes de que Felipe te llamara, cuando estabas debajo de la higuera, te vi. Es decir, el Señor tiene la mirada puesta en cada uno de nosotros. A veces creemos que Dios no nos mira, o que no somos importantes para Dios, o a veces podemos creer que Dios le presta atención a otros y que a nosotros no. Y no es así. Para cada uno hay una mirada de parte de Dios nuestro Señor. Antes de que te presentaran conmigo, yo ya te había visto debajo de la higuera. Ya lo conocía. No somos desconocidos para Dios, queridos hermanos. El Señor nos conoce por nuestro nombre propio, con nuestras realidades, ¿sí? Con nuestros aciertos, con nuestros desaciertos, con nuestras metas, con nuestros logros, con nuestros objetivos, con nuestros proyectos. Él nos conoce. Dice una palabra por allá, también hablando del conocimiento, dice: el Señor hasta los pelos de su cabeza los tiene contados. Él sabe qué les hace falta, pero dice: pedid y se os dará. El Señor quiere que nosotros le pidamos. Jesús dice: pedid y se os dará. Entonces, aunque el Padre sabe qué tiene que darnos y qué necesitamos nosotros, Él quiere que nosotros se lo pidamos. Pero Él nos conoce. Uno se puede esconder ante el mundo, uno se le puede esconder a la pareja, uno se le puede esconder a cualquier persona, pero para Dios siempre somos visibles. Recordemos que Dios es omnipotente, omnipresente, está en el mundo entero y para Él no hay nada que esté encubierto. Para Dios todo está descubierto. Por eso Él le dice a Natanael: antes de que nos presentaran, cuando estabas debajo de la higuera, yo te vi. Y luego más adelante entonces va a decir: en verdad les digo, verán el cielo abierto y a los ángeles de Dios subir y bajar sobre el Hijo del Hombre. Hoy es el día de los ángeles, de manera especial de los arcángeles. Los arcángeles en nuestra iglesia son tres, inspirados en la Biblia, o amparados más bien, amparados en la Biblia. La iglesia reconoce la figura de tres arcángeles: Miguel, Gabriel y Rafael. Cada uno tiene una función especial dentro de la iglesia, dentro de la historia de la humanidad, dentro de la historia de la salvación. Ojo, que hay un peligro hoy para todos, a veces azuzado por los mismos sacerdotes o por algunos sacerdotes, que es este culto muy fuerte a los ángeles. Y entonces, por ejemplo, ahora hay una pseudo religión que se llama la Nueva Era, y la Nueva Era está trabajando mucho con los ángeles, ¿sí? Entonces vamos abandonando la espiritualidad de la Iglesia Cristiana Católica y vamos entrando como en una espiritualidad de angeleología. Entonces hay un tributo muy grande, casi que de adoración a los ángeles. Hay gente que recibe, dice que los ángeles en la casa. Y ojo que los ángeles, los arcángeles son tres: Miguel, Gabriel y Rafael. Aunque la palabra dice que hay miríadas y miríadas, y puede hablar de los siete ángeles, es por la perfección. Pero los arcángeles son tres. El primero de ellos, San Miguel. San Miguel es un ángel. ¿Y qué es un ángel? Un ser espiritual creado por Dios para su alabanza, para su gloria, para que lo adorara, ¿sí? Y también a ellos se convierten en arcángeles, estos ángeles, porque ellos tienen una tarea especial. Entonces Miguel lucha contra el mal, contra la fuerza del mal.

Y es que San Rafael fue enviado por Dios para que acompañara a Tobías a un viaje que él tenía que hacer. Recordemos que en aquel tiempo ellos se debían casar con sus familiares, no se podían casar con alguien que no fuera de su familia, entonces tenían que casarse con las primas, ¿sí? Y entonces él emprendió un viaje y San Rafael se le apareció por allá en el camino y lo acompañó sin mostrarse como un ángel, sino como un compañero de viaje. Allí le dijo qué debía hacer cuando llegó, porque esta muchacha por la que él iba, ella ya había tenido 7 maridos y todos se le habían muerto. Entonces la idea era que pues Tobías no se muriera, sino que conservara su vida y se trajera a la muchacha para donde su papá. Así ocurrió. Él fue, oró con ella y pues luego tuvieron su intimidad, pero primero se aferraron a Dios nuestro Señor. Y ahí entonces San Rafael se convierte en el compañero de viaje. San Rafael lo invocamos cuando vamos a viajar, cuando vamos a montar en un avión, en un barco, en un carro, en una moto, en un caballo. Es decir, cuando vamos a salir de la casa, siempre invocamos a San Rafael. Y en esa travesía también recordemos que el papá de Tobías o de Tobit estaba ciego porque unas palomas le habían tirado excremento en los ojos. Él se acostó en el atrio de la iglesia, de allá del templo. Unos gorriones defecaron y le cayó el excremento caliente sobre la cara y le cayó en los ojos y lo dejaron ciego. Entonces en el camino le pidió el favor que cogiera un pez, que le sacara la hiel y que se la untara al papá luego, y que así con eso quedaría sano y volvería a ver. Y así ocurrió. Así ocurrió. Dios le pague a Janet, que siempre viene a traernos la agüita desde Panadería El Diamante. Que el Señor les llene de muchas bendiciones. Mi Dios les pague y vienen y compran la parvita pues allá de la panadería. Entonces viene este y les dice: vea, lleve esta medicina, lleve esa hiel, se la unta a su papá. Así fue y el papá quedó sano. Entonces, por eso a San Rafael lo llamamos también medicina de Dios, el compañero, porque es pues el que nos acompaña en nuestros viajes, pero es medicina de Dios, porque entonces por medio de él también el Señor permitió que Tobías, que estaba cieguito, pudiera volver a ver por medio de la hiel de un pescado. Y por último está San Gabriel. San Gabriel es el mensajero de Dios. San Gabriel le tocó llevarle el mensaje a la Santísima Virgen María de que ella iba a ser la madre de el Salvador, iba a ser la madre del Señor. Entonces nos encomendamos a San Rafael para dar buenas noticias o para recibir buenas noticias. Todos quisiéramos en la vida recibir muy buenas noticias, ¿sí? Cuando uno recibe una mala noticia, pues a uno le da tristeza, a uno le da berriondera y no le gusta como recibirla, aunque a veces toque. Pero recibir buenas noticias, vea que el crédito se lo aprobaron, que un hombre está detrás de una mujer y le dice: ve, yo sí quiero ser tu novio, tu novia. Que el otro le dice: ve, yo sí me quiero casar contigo. Ve que sí te dieron el empleito, ve que sí te aprobaron para que puedas comprar el carro. Esos son buenas noticias. Todos tenemos buenas noticias por escuchar. Que entonces San Gabriel sea ese compañero de buenas noticias para cada uno de nosotros. Los ángeles hoy se van presentando en figuras que vamos conociendo en el mundo: un papá, una mamá, un hermano, un familiar, cuando nos aconsejan, cuando vamos por el camino, ¿cierto? Ahí se aparecen esos ángeles. O sea, mire que dice uno por ahí la frase: cuando Dios no viene, manda el angelito. Precisamente el angelito es eso, esa compañía espiritual que aparece a partir de un pensamiento, a partir de una canción, a partir de un poema, a partir de una lectura bíblica, a partir de una predicación, a partir de un regaño, a partir de muchas cosas, a partir de una buena palmada en el hombro, le dice a uno: hágale, cuente conmigo, hágale que yo voy a estar ahí, y está la persona. Entonces Miguel, Gabriel y Rafael nos siguen acompañando espiritualmente. Ellos son seres espirituales, son ángeles, pues la gente los figura a veces, siempre hacen figuritas, pero como son seres puros, son difíciles de, pues, por ser difícil, no, es imposible, no se pueden tangibilizar. Pero los humanos, como tenemos esta cuestión de la analogía, sí, entonces
Pues hermanos, por eso los pintamos.

de esta manera, aunque así no son los ángeles. A veces la figura que tenemos nosotros de los ángeles, que son unos niños totalmente puros, como unos niñitos en pelota. Sí, esos no son los ángeles, unos niñitos en pelota que están allá. Primero no están en pelota porque ellos no tienen cuerpo, son espíritu puro, ¿sí? Son unos espíritus que están delante de Dios, unos ejerciendo una misión, como Miguel, Gabriel y Rafael, y los demás, pues son nuestros ángeles custodios, y están todos alabando, bendiciendo, glorificando a Dios nuestro Señor. Le están alabando, lo están reconociendo como Dios. No es que Dios no lo necesite, pero Él lo permite. Sí, Él permite que lo alaben, que lo bendigan, precisamente por ser Dios nuestro Señor. Gloria al Padre y al Hijo y al Espíritu Santo, como era en el principio, ahora y siempre, por los siglos de los siglos. Amén.

0: Bien, queridos hermanos, estamos entonces en torno a las fiestas de la Santísima Virgen María en nuestra parroquia, bajo la advocación de Nuestra Señora de El Rosario. Así que invitados pues todos a participar de El Rosario de la Aurora, de El Rosario de la Aurora todos los santos días durante estos 10 días, ya con hoy vamos 2 días, van 2 días, a las 5:30 de la mañana. Estamos yendo a un sector, la idea es acompañar los sectores para irles dando vida. Felicitamos a las personas que han venido madrugando, a los que han venido participando, de verdad, mil felicitaciones, gracias, y no nos dejan solos en este trabajo pastoral y espiritual, sino que juntos vamos haciendo iglesia y con la iglesia vamos haciendo historia e historia de la salvación. Entonces, invitados todos, 5:30 de la mañana, vamos a un sector y a las 4 de la tarde acá en el templo parroquial, la celebración también. Listo, entonces invitados todos a participar de la celebración del novenario en honor a la Virgen con el Rosario de la Aurora y novena. Habrá misa en el sector o está habiendo misa en el sector y también hay misa en el templo parroquial a las 6:30 de la mañana todos los santos días para que participemos de ella los que no puedan ir al sector. Ahora, hoy también tendremos la misa del colegio porque se están celebrando los 60 años de la institución educativa. Entonces, invitados todos los que hayan sido egresados o exalumnos del colegio para que vayan y participen de esta actividad. Vayan, participen de esta actividad. Hoy es la celebración de la Santa Misa. No sé qué más actividades tendrán. Durante toda la semana creo que tienen muchas cositas bonitas. Y ayer, por ejemplo, estuvieron en la alborada, en el desfile, en el acto protocolario. Qué interesante y qué bonito, una institución con tanto tiempo en nuestra comunidad. Entonces, ahorita la Santa Misa por los 60 años de la institución allá en el colegio a las 10 de la mañana. A las 11 vamos a estar acompañando también la Escuela del Manzanillo. Vamos a estar en la Escuela del Manzanillo a las 11 de la mañana con sus profes y con sus estudiantes. Entonces, invitados todos a participarlos de esta zona. Hoy ya es un día muy laboral, están con la cañita, están con la panelita, pero de repente si hay almas de casa, mamás de los muchachos de la escuela y también señores, la misa es a las 11, entonces pueden sacar el ratico para ir de 11 a 1 de la tarde y luego a la 1 se vuelven a trabajar. Es bueno que festejemos y vamos a estar allá en torno a la Santísima Virgen María. Que Dios bendiga pues a todos los que vamos siendo miembros activos de nuestra iglesia, participando en todas estas actividades que va programando la iglesia. Son actividades que van sirviendo para pues promocionar, promover o acrecentar nuestra vida de fe, nuestra vida espiritual, nuestra vida como iglesia. Entonces están todos invitados a participar de estas celebraciones que tiene programada nuestra parroquia. Todos los días a las 4 de la tarde durante este novenario se va a estar haciendo la novena y la Eucaristía en honor de la Virgen de las de Nuestra Señora del Rosario, que es nuestra patrona. Entonces, ahí está la invitación abierta para todos. Hoy, repito, vamos a estar, uno de los sacerdotes estará en la Escuela del Manzanillo a las 11 de la mañana. Mañana tendremos Santa Misa en la vereda La Cordillera, allá con Coredi, pero ojo que no es solo con el colegio, sino que están invitados los papás de los muchachos, los hermanos, los abuelos, los tíos, toda la familia y la comunidad a nivel general. Entonces, mañana miércoles vamos a estar queriendo Dios en la cordillera. Y el jueves en la cordillera será a las 11 de la mañana, ¿sí? A las 11. Todos estos días vamos a estar a las 11. Entonces, hoy a las 11 en el Manzanillo, en la escuela. Mañana a las 11 en la cordillera. Y pasado mañana, que ya viene a ser jueves, el en el Barcino a las 11 de la mañana también, ¿sí? A las 11 de la mañana ya en la institución educativa, todas las familias están invitadas para que vengan. Vamos a orar en torno a la Santísima Virgen María, vamos a pedirle al Señor que por medio de ella, así como en el día de las bodas de Caná, nos siga bendiciendo, ayudando, protegiendo, siga intercediendo por todos y cada uno de nosotros. Así que invitados pues a participar en estas fiestas con mucho cariño en torno a la Virgen María. Muy bien, vamos entonces a irnos disponiendo. Recuerden la misa en el colegio. Ahorita, todos los que puedan ir y participar, no sé si la invitación es abierta para todos, creo que sí. No sé cómo será, pero de todas maneras allí será la Santa Misa a las 10 de la mañana pidiendo por nuestro colegio. Valoremos mucho el colegio, valoremos mucho los profesores, valoremos mucho la planta física. Insístanle a los pelados que no deben ser desordenados con la planta física. Aquí el colegio está muy bien tenidito, ahí le acabaron de organizar la cancha y todo muy bien puestecito. Ya van siendo muy poquitos niños en todos los colegios. Aquí hay veredas que tienen un mero niño. La Esperanza, por ejemplo, no tiene sino un mero niño. Bengala tiene 2 niños, allí Travesías tiene 3 niños. Son escuelas con demasiado poquito niños y entonces la educación, se imagina, uno tiene que ser demasiado calidosa, porque si un profesor que tenga un mero niño todo un año debe saber ese niño, casi que es que en un año debe saber todo lo de todos los 5 años. Entonces, profes, los felicitamos a todos ustedes, al señor rector, la coordinadora del colegio, a todos los profesores, a todos los que trabajan allá en el colegio, que el Señor les llene de muchas bendiciones, que les dé sabiduría para que sepan enseñar, corregir, educar, tallar en los niños esa vida cristiana, esa vida de fe. Valoremos nosotros mucho los profesores, ¿sí? Ellos han estudiado, se han preparado para formar y educar a sus hijitos. Así que quiéranlos mucho, respétenlos mucho, en comunión con ellos eduquen sus hijos. No son solo los papás, no son solo los profesores, es un engranaje. Los papás proporcionan una materia prima, es decir, unos muchachos con valores, con sanas costumbres, con cosas buenas, y ya los profesores con esa materia prima, lo que llamamos nosotros un diamante en bruto, entonces se le va puliendo, se le va tallando lo que uno quiere que sea esa personita. Por eso la corrección es muy importante, la formación, luchar por ellos para que salgan adelante. Entonces, felicitaciones los sacerdotes de la parroquia, felicitamos la institución educativa, que siga siendo muy, muy, muy fuerte, que siga teniendo una presencia activa en esta comunidad de campamento, que siga formando y educando. Y los que son, pues, exalumnos o los que son graduados, entonces, una felicitación especial también por haber pasado por este colegio. Denle gracias a Dios cada que puedan por los profesores que han tenido. Yo particularmente recuerdo siempre con mucho cariño a doña Fabiola y a Sor Ángela, dos maestras que tuve demasiado buenas, demasiado interesantes estas mujeres. Y entonces ustedes maestros, los que han pasado ya por el colegio, los que están en otras cosas, que están en el campo, que están en el comercio, que están en otras instituciones, aprovechen y denle gracias a Dios, hagan una buena colecta. Ojalá, por ejemplo, el colegio pudiera seguir animándose para que haya una buena banda de música, para que le enseñe a estos pelados y ellos no vayan cogiendo por ahí cosas que no son. El pelado que coge un redoblante, que coge una trompeta, que coge un trombón, que coge un tambor, es un estudiante que se va a librar de muchas cosas malas, que van a maldecir su vida, que van a perjudicar su vida. Por eso, qué rico que se hicieran todos un compromiso de apoyar la institución educativa. ¿Listo? Entonces, bendecido día para todos los que hoy van a estar allí en la celebración de la Eucaristía, y amen mucho, quieran mucho su colegio, respétenlo mucho, valórenlo mucho, y ahí entonces vamos trabajando. La parroquia se congratula con la institución educativa que de hecho lleva el mismo nombre de la parroquia, Nuestra Señora del Rosario. Le pedimos a ella, la Virgen María, que cuide de cada uno de los niños, de los maestros. Los papás no se igualen con los pelados no se igualen con los papás, porque es indebido, hay que respetarlos. Los profesores no se igualen con los pelados, no se rebajen, no se portebajen. No, uno tiene que tener su temple como maestro, siendo querido, sí, siendo respetuoso también, siendo amable, claro, pero siempre tomando las distancias debidas, es supremamente importante. Y entre los papás y los maestros breguen a llevar una buena relación, que juntos formen y eduquen esos niños. Por eso papás constantemente estén preguntando cómo va mi hijo, esto, aquello, mejoró, empeoró, está bien, está tranquilito. Entonces los papás, porque hay a veces unos papás que no hacen sino ponerle problema a los profesores, ¿sí? Muy peliones los papás, hay una vida muy pelionera por ahí, y entonces uno se puede, uno en la vida tiene que ir acompañaditos, vamos haciendo cositas y le vamos trabajando entonces al bien de toda nuestra comunidad. Muy bien, por acá tenemos unos saluditos y ya vamos finalizando. Recordemos que vamos a la misa del colegio y hoy también misa en el Manzanillo, allá en la escuela, a las 11 de la mañana. Buenos días, Padre, para pedirle una oración, y al Padre Marianito para pedir por todos los sacerdotes, en especial por el Padre Jorge. Jorge, que Dios lo bendiga a todos los sacerdotes. Lo escuchamos desde aquí de Angostura. Lo extrañamos muchísimo, Padre Edgar y Padre Jorge. Debe ser el Padre Jorge Lopera, que ya ha quedado ahí en Angostura. Ayer también nombraron el nuevo párroco de Angostura, que es el Padre Pacho, el Padre Francisco Londoño. Nos alegra mucho de este sacerdote que ha sido nombrado párroco de Angostura. Y claro que sí, qué bueno que están pidiendo. Ahí ha quedado el Padre Jorge Lopera, que entonces el Señor lo llene de muchas bendiciones y de mucha sabiduría para que pueda acompañar. Él es el vicario parroquial de ahí, de la parroquia de Angostura. Padre Jorge Lopera, que Dios lo cuide. Y al Padre Jorge Gaviria, que lo han nombrado también para Zaragoza, una parroquia demasiado buena, bonita, agradable. Que Dios lo bendiga ya y haga un muy buen trabajo pastoral. Buenos días, Padre Edgar, ¿cómo está? Muy bien, Dios te bendiga. Padre Edgar, muchísimas gracias por el hermoso programa de hoy y compartir con nosotros esas enseñanzas tan especiales sobre los santos ángeles. Gracias por ayudarnos a conocer más sobre San Miguel, San Gabriel, San Rafael, y por recordarnos que Dios siempre pone en nuestro camino mensajeros que nos acompañan, protegen y guían. Como siempre, un excelente programa. Saludos desde la montaña, feliz día. Para ti, Luisita, un abrazo, que Dios te bendiga, te cuide. Un abrazo también para ti y tu familia. Buenos días, ¿cómo amanecieron? Muy bien. Padre, gracias por esas palabras que llegan al alma. Dios lo bendiga. Una pregunta, Padre, ¿qué se necesita para bautizar un bebé, una bebé? ¿El padrino tiene que ser confirmado o no? Sí. Sí, para bautizar un bebé se necesita primero tener el bebé. Después de que tengan el bebé, entonces el registro civil, partida de bautismo de los papás si no son casados, si son casados la partida de matrimonio, partida de confirmación de los padrinos y los documentos de identidad. Y luego llenar la boleta acá en el despacho parroquial, pero sí deben ser confirmados. La iglesia está pidiendo en este momento que deben ser confirmados los padrinos. Tal vez otrora no se hacía, pero ya como la iglesia va madurando en ciertos aspectos, entonces ya nos están pidiendo que los padrinos deben ser confirmados. Que el padrino tiene 11 añitos y ya está confirmado, puede ser padrino, no hay ningún problema. Desde que esté confirmado, cualquiera puede ser padrino. Nos alegra pues mucho, Jason, Dios le pague, que le siga yendo bien en la emisora, a todos por el compromiso. Se está transmitiendo la misa de 6:30 de la mañana, ¿cierto que sí? Entonces, a las 6:30 de la mañana, a pesar de que se está yendo a los sectores, pues digo a pesar, no porque sea malo, sino que aunque se está yendo a los sectores, entonces se está celebrando también la Sagrada Eucaristía en en el templo parroquial todos los días en la mañana a las 6:30. Entonces en la mañana 6:30 en el templo, a las 6 en el sector y a las 4 de la tarde la novena y todo lo demás ahí en el templo. En la tarde en el templo. Entonces los invitamos para que participemos todos, los que no hayan venido a la novena, vayan viniendo, ojalá cada día vayan siendo mejores personitas, además bastante las que van viniendo, y en los sectores también van organizando, van preparando, Dios les pague a los coordinadores de sector y a todos los líderes de los distintos grupos apostólicos, a las instituciones que se van uniendo para esta celebración. Dios nos bendiga a todos, la Virgen del Rosario nos cubra con su manto de madre, en el nombre del Padre, del Hijo y del Espíritu Santo, amén, chao, chao.
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2: En Campamento Estéreo, son las 9 de la mañana y 2 minutos.
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0: Marcamos ya las 9 de la mañana, 20 minutos, 9 con 20 en Campamento Estéreo. José Mogollón, la canción se llama Para Ti.
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0: En Colombia son las 9 de la mañana más 30 minutos. 9 de la mañana más 30 minutos. ¿Qué tal? Buenos días. ¿Cómo amanecieron? Un saludito bien especial para todos los que a esta hora están conectados con nosotros, disfrutando de la buena programación, de la buena música, de los buenos éxitos de la 975 FM Campamento Estéreo. El saludo de buenos días para todos los que a esta hora nos están escuchando, para todos los que nos están sintonizando a través de nuestra frecuencia 97.5 y por supuesto a todos los que nos escuchan a través de nuestra página web www.campamentoestereo.com. Es 321-746-5030, la línea habilitada para todos ustedes para que hagan sus reportes de sintonía, para que nos cuente qué canción desea escuchar, a quién desea saludar, para que nos cuente cómo está en esta mañana. Claro que sí, esta mañana de martes 29 de septiembre.
1: 9:31.
0: Siendo las 9 de la mañana más 31 minutos, 9 de la mañana con 31 minutos, aquí estamos compartiendo los éxitos, compartiendo las canciones a través de la 975 FM Campamento Estéreo. Sí, señores, buenísima está la música con la radio de Impacto del Norte, la radio de Impacto Regional. Hoy es 29 de septiembre, ya entrando a la final de este mes. Oiga, septiembre se fue, pero así rapidito volando. Se fue de una, mejor dicho. Ese es el mes de septiembre, ya viene octubre, noviembre y diciembre. Ya prácticamente 3 meses para que finalice este año 2026. Ha sido un año bastante... muchas cosas que se han hecho este año, gracias a Dios. Pero bueno, ahí estamos, 9:31 minutos. Llega por aquí esta buenísima canción que la hace el Binomio de Oro con Giancarlo Centeno y Junior Santiago. Cumbia pa'l Perú. ¡Bien!

0: En Campamento Estéreo, son las 9 de la mañana y 44 minutos.
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0: 9 de la mañana, 53 minutos. Es el Chane Mesa. La canción se llama La Escoba. Un buen éxito que suena a esta hora con la 975 FM. El saludito para todos los que a esta hora están reportando sintonía a través de la 975 FM Campamento Estéreo. El saludito para Orfocho en la Trinidad. Listo, Orfa, ya enseguida le programo la canción después del programa de Dani Gil. Listo. Dice por acá, buenos días, ¿cómo estás? Chévere la programación, porfa. La envidia de Uriel Hernández, listo. Después del programa de Dani Gil, te la programo, listo. 9:53 minutos. Llega para acá, Embrujo Vallenato. Esta canción se llama Sigue tu camino.
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1: ¿Cómo amanecieron? Buenos días. ¿Qué han hecho? Un abrazo grande para todos en Campamento, Angostura, Anorí, para todos en Guadalupe, en Carolina del Príncipe, para todos en Don Matías, en Santa Rosa, en Toledo, en Amalfi, en Valdivia, la tierrita de mi abuela. Picos, abrazos para Raimundo y para todo el mundo. Estamos en el mes del amor y la amistad. Todavía no se ha acabado. Y hablando del mes del amor y la amistad, en un momentico vamos a hacer las rifas. En un momentico vamos a hacer las rifas para que ustedes estén muy pendientes. Casi que no. Mucha gente me ha preguntado. Dani, las rifas y las rifas y las rifas. Bueno, ya las vamos a hacer para que ustedes sepan y las personas que ganen reclamen a partir de mañana, si Dios no lo permite. Todos son ganadores. ¿Realmente por qué? Porque se ahorraron una platica, tuvieron un descuento muy importante en cada producto que compraron. Pero lo más importante es que ganaron salud, ganaron bienestar, porque ustedes compraron productos para ustedes mismos. La mayor riqueza que tenemos todos los seres humanos es la salud. Es la salud. Yo he conocido personas con mucho dinero, que ser rico no es malo, ser rico es muy bueno. Nos tenemos que quitar ese pensamiento que es que el rico es malo. No, ser rico es muy bueno. Y he conocido personas con mucho dinero, pero no pueden disfrutar de ese dinero por ciertas condiciones de salud. Entonces uno dice, bendito sea mi Dios, ¿cierto? Pero también he conocido personas muy humildes económicamente, pero muy saludables y muy berracas para trabajar y han podido cambiar esa situación económica precisamente por su salud, por su berraquera, por su salud mental, por su salud física. Porque es que yo siempre he dicho, la pobreza es espiritual. La pobreza es de la mente. Yo he conocido personas muy pobres. Yo crecí en un barrio muy pobre en Medellín, un barrio popular, feliz, cada rato voy cuando puedo. Y conozco personas que crecieron también conmigo y son personas muy exitosas, porque quisieron avanzar, quisieron progresar, quisieron vivir mejor, quisieron comer mejor, así es. La mayor riqueza que tenemos los seres humanos es la salud, y en eso hay que invertir siempre. En eso hay que invertir siempre, siempre, siempre, siempre. Entonces, un ratico vamos a hacer las rifas para que ustedes estén muy pendientes de ella. 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Pero yo era feliz con mis cacheteros, decía la señora. Pero ahora ya no puedo. 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Entonces me dice, Dani, me estoy tomando el del tarrito rojo y me siento muy bien. Es que yo vivía muy mareada porque yo sufro de vértigo, me decía una señora. Y me empecé a tomar ese producto y me he sentido súper bien, me dio la paz. Y otra señora que también vivía como con esa pesadez en las piernas por la vena varice, que ha mejorado mucho. Bueno, yo me alegro mucho, a mí me da una felicidad gigante, pues, me erizo como Amparo Grisales, porque más que vender productos, yo lo que quiero es que tengamos calidad de vida. Y que los productos y los tratamientos que ustedes consigan con Dani Gil funcionen. Para mí eso es lo más importante. Funcione. Que la gente diga, joder madre, como estoy de aliviadita. Gracias a esos productos de Dani Gil. Eso sería para mí maravilloso. Y cada rato me pasa y me dicen que les ha ido bien y yo me pongo feliz. Y cuando me dicen que no les ha ido muy bien, me pongo muy triste. Porque mi finalidad es que podamos mejorar. Podamos mejorar con estos productos. ¿Dónde conseguimos el Dreful? En campamento en el almacén de Orfa. En campamento en el almacén de Orfa. En Angostura, en Los Recuerdos. En Angostura, en Los Recuerdos. En Guadalupe, en la droguería Sana que Sana. En Guadalupe, en la droguería Sana que Sana, culito de rana. Sana que Sana. Ahí conseguimos este producto y los productos de Dani Gil. Hacemos las rifas. De una vez, ¿qué dicen ustedes? Antes de que se acabe el programa. Yo sé que hay gente que está diciendo, ay, antes de que se acabe el programa, porque a veces se acaba el programa y Dani no hay. Bueno, entonces, vamos a hacer las rifas de una vez. Las rifas de Guadalupe ya están listas. No me va a dar tiempo de pasarlas ahorita, pero ya las voy a pasar a Sandra allá en la droguería y vamos a llamar a las personas que ganaron en Guadalupe. En este momento vamos a hacer las rifas de Angostura y de Campamento. De Angostura y de Campamento. Empezamos. Muy bien, vamos con Angostura entonces. Vamos con Angostura entonces. Gana producto en Angostura. Gana producto en Angostura la señora Gladys Vidal. Gladys Vidal, pero no me colocaron acá la vereda, ni me colocaron el barrio, nada. Gladys Vidal, yo me comunico con Yolanda para que me cuente. Gladys Vidal gana producto en Angostura. Gladysita, un abrazo grande. Gana producto también en Angostura la señora Judy Restrepo. No sé si es Judy o Judy Restrepo de la Trinidad. Gana producto. Judy o Judy o Judy Restrepo de la Trinidad. Un abrazo para ella, grandotote. Y mi Dios le pague. Gana producto también el señor, un señor, José Ignacio Cuartas. ¿Eso es Cuartas o Cortés? Cuartas. De Angostura, quiere decir que debe ser del pueblo. José Ignacio Cuartas gana producto. Gana producto don José Ignacio Cuartas de Angostura. Un abrazo grande, don José. Y el picatodo, y el picatodo, aquí no me pusieron el lugar de la señora, de esta señora, que se llama, la persona que se gana el picatodo es la señora Bertilia, Bertilia, Bertilia, aquí dice Bertilia, no sé si será Bertalía o, bueno, dice Bertilia de la Milagrosa. Pues yo lo que quiero saber es si doña Bertilia tiene apellido, además que sí. Pásenme por favor. Ah, sí ve que sí. Es que estos culicagados acá a veces son muy, muy rebeldes. La señora se llama Bertilia Agudelo. Bertilia Agudelo de la Milagrosa. Bertilia, doña Bertilia Agudelo de la Milagrosa se gana el picatón. Disfrútalo mucho, querida. Un abrazo y Dios te pague. Estos productos y estos regalos los reclamamos a partir de mañana, si Dios nos lo permite. Muy bien. Entonces, seguimos con campamento. Campamento. ¿Qué pasó con el fondito musical? Ahora sí. Seguimos con campamento. Mucha atención, campamento. Gana producto. Gana producto. Mírenme acá, por favor, que no me falten... Ok. Que no me falten las cositas. Gana producto la señora Nili López. Debe ser una señora. Si es un señor, le pido mil disculpas. Dice Nili López del Paso. Nili. Nili López del Paso. Nili, un abrazo. Grande. Dios te pague. Gana producto el señor Ricardo Agudelo de San Roque. De San Roque. Un abrazo, don Ricardo. Gana producto la señora Stephanie Henao. Ah, no, perdón, acá me equivoqué. Perdóneme, en esta hay otras más. Gana producto la señora Olga Correa. Debe ser Correa, aquí puse un es que corre. Les faltó la... Estos culicagados acá hay que regañarlos. ¿Qué dicen ustedes? Sí, va a tocar regañarlos porque están muy, muy, muy rebeldes. Haciendo lo que les da la gana. Producto, a ver, ¿cómo fue? Producto Olga Correa del Manzanillo. Olga Correa del Manzanillo. Listo. Y gana Pica Todo. Y gana Pica Todo. Ahora sí, Stephanie Henao de Los Chorros. Es que estaba al revés. Stephanie Henao de Los Chorros gana el Pica Todo. Que yo espero que lo disfruten mucho. Lo que yo les he dicho, si a mí... que soy un solterón solo con Dios y la Virgen, solo en Grima, y me sirve tanto ese picatodo, ahora en una casa donde hay varias personas, ese producto es muy funcional, eso pica lo que sea. Así que de verdad, Dios les pague, a ustedes felicitaciones de estos productos, y este picatodo lo consiguen, lo pueden reclamar a partir de mañana, si Dios no lo permite. Un abrazo gigante para todos. Muchas gracias.
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10 43 minutos, llega por acá esta buenísima canción. Se llama Me Hace Daño Verte, Presto Music. Viene por acá el caballito de Farina, de Miguel Morales, Solo Me Faltabas Tú. Y de los legendarios, Debiste Ser Más Sincera. Buenos éxitos a esta hora con la radio de impacto. El saludito para todos los que están conectados a través de la 97.7.

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0: Enviados en la esperanza. Estamos en el mes de septiembre. Es el mes de la palabra de Dios y qué hermoso sería que durante este mes cada familia campamento pudiera abrir un espacio para encontrarse con la Biblia. No necesitamos grandes cosas, basta abrir el Evangelio, leer un pequeño texto, guardar silencio y preguntarse: Señor, ¿qué quieres decirme hoy? ¿Qué quieres cambiar en mi vida? La palabra de Dios es como una semilla. Cuando cae en un corazón dispuesto, comienza a producir frutos de esperanza, de perdón, de paz y de amor. Así como nuestros campesinos siembran la tierra con esperanza, nosotros también estamos llamados a sembrar la palabra de Dios en nuestro corazón y en nuestras familias. Septiembre es también mes para fortalecer nuestra oración. Tal vez tenemos muchas preocupaciones en el trabajo, la cosecha, las dificultades económicas, la salud, nuestros hijos, nuestros hogares, pero nunca olvidemos que hay alguien que escucha nuestras palabras y conoce nuestras necesidades, es Dios. Por eso durante este mes busquemos un momento para hablar con Él. Al levantarnos, demos gracias. Antes de comenzar nuestro trabajo, pongamos nuestra jornada en sus manos. Al terminar el día, digámosle: Señor, gracias por acompañarme hoy. Y septiembre también nos invita a celebrar el amor y la amistad. Qué bonito sería que este mes nos ayudara a sanar relaciones, a pedir perdón, a decirle a nuestros seres queridos cuánto los queremos, a visitar a quienes están solos, a llamar a ese amigo con quien hace tiempo no hablamos, porque el amor verdadero no se queda solamente en las palabras, el amor se demuestra, se sirve, se perdona y se comparte. Querida comunidad de campamento, hagamos de este septiembre un mes diferente, un mes para abrir la Biblia, abrir el corazón y abrir las puertas de nuestra vida a Dios y a los demás. Que en cada hogar haya un momento de oración, que en cada familia haya una palabra de Dios que ilumine el camino, que en cada corazón haya un espacio para el perdón, la amistad y la reconciliación. Que nuestra Virgen del Rosario, nuestra Madre, nos acompañe durante este mes y nos enseñe a escuchar la palabra de Dios, a guardarla en el corazón y a ponerla en práctica. Que Dios los bendiga, bendiga sus hogares, nuestros campos, nuestras familias, nuestros campesinos y toda la comunidad. Y recordemos siempre, cuando la palabra de Dios entra en el corazón, la vida comienza a cambiar. Feliz mes de septiembre, querida comunidad de campamento.
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Y esos son los éxitos que programan nuestros oyentes a través de la línea 321-746-5030, siendo las 11 de la mañana más 8 minutos, 11 de la mañana con 8 minutos. Sigue la buena programación a través de Campamento Estéreo. Llega por acá el combo de las estrellas de Jairo Paternina. La canción se llama Te lo juro yo.

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0: Es Fulanito, la canción se llama Guayando. Es un buen éxito a esta hora con la 975 FM Campamento Estéreo. Llega por acá esta buenísima canción. Se llama
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0: La hace Willy Colón. Se llama Demasiado Corazón.

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1: 11:38, 11:38, llega para acá Lisandro Mesa. Esta canción se llama Caleñita.
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0: En Campamento Estéreo son las 11 de la mañana y 42 minutos.
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Esta canción la hace Arcángel de la Ghetto y Wisin, un clásico del año 2015. Se llama Dices Remix. Una buenísima canción ahí, esta hora a través de la 975 FM, Radio de Impacto del Norte, Radio de Impacto Regional. Venga por acá, Ricarena Castigadora.

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1: 12:07, arranca una hora más de buena música, buena programación, buenos éxitos. Así comienza la tarde. Desde martes, sí señores. Es martes, llega por acá Quinito Méndez, Amores de Colores.

16 minutos, es el Tropicombo. La canción se llama Así para quererte, 1216. Estamos compartiendo con todos ustedes a través de Campamento Estéreo 975 FM. Saludito para todos los que a esta hora están en sus hogares almorzando bien sabroso. Y por supuesto escuchando Campamento Estéreo 975 FM, 12:16, 12:16, 321, 746, 5030. La línea habilitada para todos ustedes para que se comuniquen con nosotros, hagan los reportes de sintonía y nos cuente qué canción desea escuchar. Llega por acá el binomio, la canción se llama La Sanjuanera.

Esa buenísima canción se llama Sirma Trago Cantinero, la hace Alfredo Gutiérrez, una de esas horas de la tarde, con la 975 FM Campamento Estéreo, radio que te acompaña, Radio de Impacto del Norte, Radio de Impacto Regional, 321-746-5030, línea habilitada para todos ustedes para que nos cuente qué canción desea escuchar, a quién desea saludar. Estamos compartiendo buenos éxitos, estamos compartiendo buena música a través de la 975 FM Campamento Estéreo. Sirva Trago Cantinero. Por acá tengo mensajes de los oyentes. Dice: muy buenas tardes, Santi, ¿cómo estás? Un temita, por favor. Dice: mágico, es un vallenato para saludar a mi mamá Gloria Chavarría en Campamento. Ok, Campamento Estéreo, la radio de Impacto del Norte, la radio de Impacto Regional, full sintonía desde el sector La Truchera. Oiga, saludo para todos por allá en La Truchera, que a esta hora están en sintonía con nosotros, que a esta hora están conectados disfrutando de la buena música, de la buena programación, los buenos éxitos con Campamento Estéreo. Ya, qué buen vallenatazo. Ay, María. Jesús Manuel, la canción se llama Mágico, mágico, mágico, mágico. Así suena con Campamento Estéreo.

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1: Marcamos el tiempo en Colombia, son las 12 del mediodía, 32 minutos, 12 más 32. Seguimos con los buenos éxitos, con la buena música a esta hora a través de la 975 FM Campamento Estéreo. Llega por acá esta buenísima canción del aventurero Jason Jiménez. ¿Cuánto les debo? Buenos éxitos con la radio de Impacto del Norte.

0: Jason Jiménez, vos sí te escapaste, porque quedaste caminando muy raro.
1: En Campamento Estéreo, son las 12 del día y 43 minutos.
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Enviados en la esperanza. Estamos en el mes de septiembre. Es el mes de la palabra de Dios y qué hermoso sería que durante este mes cada familia campamento pudiera abrir un espacio para encontrarse con la Biblia. No necesitamos grandes cosas. Basta abrir el Evangelio, leer un pequeño texto, guardar silencio y preguntarse, Señor, ¿qué quieres decirme hoy? ¿Qué quieres cambiar en mi vida? La palabra de Dios es como una semilla. Cuando cae en un corazón dispuesto, comienza a producir frutos de esperanza, de perdón, de paz y de amor. Así como nuestros campesinos siembran la tierra con esperanza, nosotros también estamos llamados a sembrar la palabra de Dios en nuestro corazón y en nuestras familias. Septiembre es también mes para fortalecer nuestra oración. Tal vez tenemos muchas preocupaciones en el trabajo, la cosecha, las dificultades económicas, la salud, nuestros hijos, nuestros hogares, pero nunca olvidemos que hay alguien que escucha nuestras palabras y conoce nuestras necesidades, es Dios. Por eso durante este mes busquemos un momento para hablar con Él. Al levantarnos, demos gracias. Antes de comenzar nuestro trabajo, pongamos nuestra jornada en sus manos. Al terminar el día, digámosle, Señor, gracias por acompañarme hoy. Y septiembre también nos invita a celebrar el amor y la amistad. Qué bonito sería que este mes nos ayudara a sanar relaciones, a pedir perdón, a decirle a nuestros seres queridos cuánto los queremos, a visitar a quienes están solos, a llamar a ese amigo con quien hace tiempo no hablamos, porque el amor verdadero no se queda solamente en las palabras, el amor se demuestra, se sirve, se perdona y se comparte. Querida comunidad de campamento, hagamos de este septiembre un mes diferente, un mes para abrir la Biblia, abrir el corazón y abrir las puertas de nuestra vida a Dios y a los demás. Que en cada hogar haya un momento de oración, que en cada familia haya una palabra de Dios que ilumine el camino, que en cada corazón haya un espacio para el perdón, la amistad y la reconciliación. Que nuestra Virgen del Rosario, nuestra Madre, nos acompañe durante este mes y nos enseñe a escuchar la palabra de Dios, a guardarla en el corazón y a ponerla en práctica. Que Dios los bendiga, bendiga sus hogares, nuestros campos, nuestras familias, nuestros campesinos y toda la comunidad. Y recordemos siempre, cuando la palabra de Dios entra en el corazón, la vida comienza a cambiar. Feliz mes de septiembre, querida comunidad de campamento.

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2: 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Buena tarde. Seguimos disfrutando con toda la buena programación de nuestra estación comunitaria Campamento Estéreo 97.5.

La canción se llama Lupita en Colombia. Ya son las 13 horas, 6 minutos, 1 de la tarde con 6 en Campamento Estéreo 97.5. Ya cambia nuestro reloj. 1:07. 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

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Mambo, mambo. La una de la tarde, 10 minutos, una 10 en Campamento Estéreo. Seguimos entregando más música, más canciones para todos ustedes, los oyentes. Buena tarde. Ya almorzaron, me imagino, ¿no? Y están en casita juiciosito, reposando el almuerzo y escuchando Campamento Estéreo 97.5, la radio de impacto. Llega Alex Gil, esta canción se llama Nadie se queda, de la autoría de Ramón Callejas Barbarán. Y con este calor, pues Ave María. De sobremesa una... ¿Sí o no?

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1: En Campamento Estéreo es la 1:41 p.m.

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1: Marcamos en Colombia a la 1:51 y la canción la hace Banda La Bocana. Yo me enamoré.

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0: Venga, es ahora con Ashley. La canción se llama El Truco. En Colombia ya tenemos las 2 de la tarde con 929. Así que avanzamos con todos los éxitos, toda la buena música para ustedes, los oyentes, que son nuestra razón de ser, los que están ahí conectados con nosotros, disfrutando esta tarde maravillosa de martes con la 975 FM, Campamento Estéreo.
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0: 3:12.
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0: En Campamento Estéreo, son las 3 de la tarde y 42 minutos.
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Juan Carlos Hurtado del Andariego, Llorando tu abandono, la música popular que suena a esta hora a través de Campamento Estéreo. Nos preparamos para la Santa Eucaristía en la 975 FM Campamento Estéreo. Somos la emisora que te acompaña siempre con todos los éxitos.

Enviados en la esperanza. Estamos en el mes de septiembre. Es el mes de la palabra de Dios y qué hermoso sería que durante este mes cada familia campamento pudiera abrir un espacio para encontrarse con la Biblia. No necesitamos grandes cosas. Basta abrir el Evangelio, leer un pequeño texto, guardar silencio y preguntarse, Señor, ¿qué quieres decirme hoy? ¿Qué quieres cambiar en mi vida? La palabra de Dios es como una semilla. Cuando cae en un corazón dispuesto, comienza a producir frutos de esperanza, de perdón, de paz y de amor. Así como nuestros campesinos siembran la tierra con esperanza, nosotros también estamos llamados a sembrar la palabra de Dios en nuestro corazón y en nuestras familias. Septiembre es también mes para fortalecer nuestra oración. Tal vez tenemos muchas preocupaciones en el trabajo, la cosecha, las dificultades económicas, la salud, nuestros hijos, nuestros hogares, pero nunca olvidemos que hay alguien que escucha nuestras palabras y conoce nuestras necesidades, es Dios. Por eso durante este mes busquemos un momento para hablar con Él. Al levantarnos, demos gracias. Antes de comenzar nuestro trabajo, pongamos nuestra jornada en sus manos. Al terminar el día, digámosle, Señor, gracias por acompañarme hoy. Y septiembre también nos invita a celebrar el amor y la amistad. Qué bonito sería que este mes nos ayudara a sanar relaciones, a pedir perdón, a decirle a nuestros seres queridos cuánto los queremos, a visitar a quienes están solos, a llamar a ese amigo con quien hace tiempo no hablamos. Porque el amor verdadero no se queda solamente en las palabras, el amor se demuestra, se sirve, se perdona y se comparte. Querida comunidad de campamento, hagamos de este septiembre un mes diferente, un mes para abrir la Biblia, abrir el corazón y abrir las puertas de nuestra vida a Dios y a los demás. Que en cada hogar haya un momento de oración, que en cada familia haya una palabra de Dios que ilumine el camino, que en cada corazón haya un espacio para el perdón, la amistad y la reconciliación. Que nuestra Virgen del Rosario, nuestra Madre, nos acompañe durante este mes y nos enseñe a escuchar la palabra de Dios, a guardarla en el corazón y a ponerla en práctica. Que Dios los bendiga, bendiga sus hogares, nuestros campos, nuestras familias, nuestros campesinos y toda la comunidad. Y recordemos siempre, cuando la palabra de Dios entra en el corazón, la vida comienza a cambiar. Feliz mes de septiembre, querida comunidad de campamento.

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0: Buenas tardes. Hoy segundo día de la novena en honor a nuestra patrona, Nuestra Señora del Rosario. Nos ponemos en manos de Dios para que por medio de la intercesión de la Santísima Virgen María nos ayude a alcanzar grandes favores. ¿Qué le pedimos hoy a Dios? ¿Qué le pedimos hoy a Jesús? ¿Qué le pedimos a María para que interceda por nosotros? Hoy estamos orando en este segundo día de la novena por Silvia Ayala, acción de gracias por la familia Montoya Ayala, Montoya Muñoz, Montoya Restrepo y las entidades responsables de este día de la novena. Corresponde a sector Urbanización Guadalupe, empleados de la parroquia y los acólitos. Y también aquí la intención de la Eucaristía. Hoy martes 29 de septiembre oramos en acción de gracias a San Gregorio, intención de un devoto. En nuestra diócesis oramos hoy por el cumpleaños del padre Julio Ernesto Uribe Uribe, por el aniversario de la Pascua de Monseñor Miguel Ángel Builes Gómez y por los cafeteros. En el nombre del Padre y del Hijo y del Espíritu Santo, el Señor esté con ustedes.
1: Hermanos, sean todos bienvenidos a esta celebración eucarística en la que con fe y alegría vivimos el segundo día de la novena en honor a Nuestra Señora del Rosario, nuestra madre y patrona. Hoy nuestra celebración tiene un significado especial, pues también conmemoramos la fiesta de los santos arcángeles Miguel, Gabriel y Rafael, servidores y mensajeros de Dios a quienes confiamos nuestra vida y nuestras familias y nuestra comunidad. San Miguel, defensor de la lucha contra el mal, San Miguel, mensajero de Dios y portador de buenas noticias, y San Rafael, compañero y protector en el camino, nos recuerda que el Señor permanece cercano a quienes ponen su confianza en Él. En este día agradecemos especialmente la presencia de los alféreces y de manera particular de la señora Silvia Ayala, quien ofrece esta celebración en acción de gracias por las familias Montoya Ayala, Montoya Muñoz y Montoya Restrepo. También nos acompañan con fe y generosidad el sector Urbanización Guadalupe, nuestros acólitos y los empleados de la parroquia. Pidamos al Señor por intercesión de la Virgen del Rosario y de los santos arcángeles que bendiga nuestras familias, proteja nuestros hogares y nos conceda un corazón dispuesto al servicio y a la generosidad. Con alegría iniciemos con fe.
0: Hermanos, para celebrar dignamente estos sagrados misterios, reconozcamos nuestros pecados. Yo confieso ante Dios Todopoderoso y ante ustedes, hermanos, que he pecado mucho de pensamiento, palabra, obra y omisión, por mi culpa, por mi culpa, por mi gran culpa. Por eso ruego a Santa María, siempre Virgen, a los ángeles y a los santos, y a ustedes, hermanos, que intercedan por mí ante Dios nuestro Señor. Dios Todopoderoso, tenga misericordia de nosotros, perdone nuestros pecados y nos lleve a la vida eterna. Amén.

0: Hoy celebramos la fiesta de los tres arcángeles, San Miguel, San Rafael y San Gabriel. Como creyentes y devotos de los tres arcángeles, nos unimos a la fiesta diciendo: Gloria a Dios en el cielo y en la tierra paz a los hombres que ama al Señor. Por tu inmensa gloria te alabamos, te bendecimos, te adoramos, te glorificamos. Te damos gracias, Señor Dios, Rey Celestial, Dios Padre Todopoderoso, Señor Hijo Único Jesucristo, Señor Dios, Cordero de Dios, Hijo del Padre. Tú que quitas el pecado del mundo, ten piedad de nosotros. Tú que quitas el pecado del mundo, tú que estás sentado a la derecha del Padre, ten piedad de nosotros. Porque solo tú eres santo, solo tú, Señor, solo tú, Altísimo Jesucristo, con el Espíritu Santo, en la gloria de Dios Padre. Amén. Oremos. Oh Dios, que con admirable sabiduría distribuye los misterios de los ángeles y de los hombres, concédenos por tu bondad que nuestra vida esté siempre protegida en la tierra por aquellos que te asisten continuamente en el cielo, por nuestro Señor Jesucristo, tu Hijo, que vive y reina contigo en la unidad del Espíritu Santo y es Dios por los siglos de los siglos. Tomen asiento, escuchemos la palabra de Dios.
1: Lectura de la profecía de Daniel. Miré y ve que colocaban unos tronos. Un anciano se sentó. Su vestido era blanco como nieve, su cabellera como lana limpísima. Su trono, llamas de fuego, sus ruedas, llamaradas. Un río impetuoso de fuego brotaba y corría ante él. Miles y miles lo servían, millones estaban a sus órdenes. Comenzó la sesión y se abrieron los libros. Seguí mirando, y en mi visión nocturna vi venir una especie de hijo de hombre entre las nubes del cielo. Avanzó hacia el anciano y llegó hasta su presencia. A él se le dio poder, honor y reino. Y todos los pueblos, naciones y lenguas lo sirvieron. Su poder es un poder eterno, no cesará. Su reino no acabará. Palabra de Dios.
2: Delante del Señor, delante de los ángeles, tañaré para ti, Señor. Te doy gracias, Señor, de todo corazón, porque escuchaste las palabras de mi boca. Delante de los ángeles, tañaré para ti, me postraré hacia tu santuario. Daré gracias a tu nombre por tu misericordia y tu lealtad. Porque tu promesa supera tu fama. Cuando te invoqué, me escuchaste, acreciste el valor en mi alma. Que te den gracias, Señor, los reyes de la tierra, al escuchar el oráculo de tu boca. Canten los caminos del Señor, porque la gloria del Señor es grande.

0: El Señor esté con ustedes. Lectura del Santo Evangelio según San Juan. En aquel tiempo vio Jesús que se acercaba a Natanael y dijo de él: ahí tienen a un israelita de verdad en quien no hay engaño. Natanael le contesta: ¿de qué me conoces? Jesús le responde: antes de que Felipe te llamara, cuando estabas debajo de la higuera, te vi. Natanael respondió: Rabí, tú eres el Hijo de Dios, tú eres el Rey de Israel. Jesús le contestó: por haberte dicho que te vi debajo de la higuera, ¿crees? Has de ver cosas mayores. Y le añadió: en verdad les digo, verán el cielo abierto y los ángeles de Dios subir y bajar sobre el Hijo del Hombre. Palabra del Señor. Pueden sentar. Hoy celebramos la fiesta de los tres arcángeles, San Miguel, San Rafael y San Gabriel. Y el 2 de octubre celebramos los santos ángeles custodio. De ahí para allá hay que cuidar muy bien qué ángel estamos nosotros invocando. Hoy está muy fuerte la nueva era, donde inventan tantos ángeles que por eso no es bueno uno invocar a un ángel que no conoce. ¿Uno para qué invoca al Espíritu Santo? Ah, para que nos ilumine. Cuando usted invoca a un Espíritu Santo, usted le pide que ese Espíritu Santo se apropie de usted. ¿Bien? Cuando usted le pide a un ángel, le está pidiendo que lo ayude, pero por medio de su espíritu. Dios nos libre aquí. Si usted invoca a Satanás, ¿para qué lo invoca? Para hacer maldades. Eso pasa también cuando usted le da por decir: ah, no, voy a invocar a Noheque, Chanuel, Jamuel, tantos nombres que se han inventado hoy en día. ¿Ah? Los Aide y tantas cosas. Que muchas veces, con todo respeto digo aquí, ustedes han caído en ese error. Y cuando digo ustedes, me refiero a la comunidad. ¿Cierto? Padre, yo no, pero cuide entonces. Cuide entonces. Los únicos tres arcángeles que existen son San Miguel, San Rafael y San Gabriel. Usted ven de que llegué a campamento, con todo respeto aquí, modestia aparte, mi arcángel favorito es San Miguel. Y por eso en las Eucaristías siempre lo invoco antes de la bendición final. ¿Cierto? ¿Y qué significa San Miguel? ¿Quién como Dios? ¿Qué significa? ¿Quién como Dios? ¿Y qué tiene San Miguel a los pies? Un demonio. ¿Qué pasó con el demonio? El demonio quiso ocupar el puesto de ¿quién? De Dios. Recuerden que el demonio era un ángel de luz, un ángel hermoso. Era el más hermoso de todos los ángeles, arcángeles. Pero se cayó del cielo. ¿Y por qué se cayó? Porque quiso robarse el puesto de Dios. Por eso San Miguel protege y nos invita a eso, a cuidar el puesto de Dios que le corresponde. Por eso, ¿quién como Dios? Nadie como Dios. Esa es la definición y por eso es un arcángel que nos protege. Según aquí el texto que nos presenta el pan de la palabra, dice San Miguel, ¿quién como Dios? Defiende los intereses divinos ante las rebeliones. Los ángeles malos. ¿Quiénes son los ángeles malos? Los que siguen al demonio. Hablemos ahora de San Rafael. San Rafael significa medicina de Dios. Medicina de Dios. Entonces, como dice, por eso muchos hospitales llevan el nombre de ¿quién? De San Rafael. Lleva ese nombre, ¿por qué? Porque se le atribuye a esa fuerza. Y San Gabriel significa fortaleza de Dios, el que anuncia a María Santísima la venida del Salvador. Entonces, tres cositas: San Miguel, ¿quién como Dios? San Gabriel, fortaleza de Dios. Y San Rafael, medicina de Dios. ¿De acuerdo? Recuerden que todo nombre que termina en él significa fuerza de Dios. Por eso analice el nombre de los ángeles. San Gabriel, ¿qué termina? En él. San Rafael, en él. San Miguel, en él. Y todo nombre que termine en él significa fuerza de Dios. Por eso los tres arcángeles son fuerza de Dios. ¿De acuerdo? Entonces, hermanos, frente a esto, hombre, qué bueno pedir al Señor que nos ayude a defendernos. Hombre, Dios es grande, maravilloso, pero los arcángeles tienen una misión de cuidar nuestra fe y cuidar el puesto de Dios. Por eso los invito en este día para que nos enamoremos de uno de los tres arcángeles. Hoy les pedimos el favor de traer una imagen, sea la de San Miguel, San Rafael y San Gabriel. ¿Saben por qué? Porque si usted no lo tiene, hombre, qué bueno que compre la imagen. Yo agradezco a los que tienen la imagen de San Miguel. Otros tienen San Rafael. Otros tienen a San Gabriel. Es importante que usted le prenda una velita los lunes, ¿sí? Una velita a San Miguel y que usted diga: San Miguel, arcángel, defiéndenos en la lucha. Sé nuestro amparo contra la perversidad y acechanza del demonio. ¿Qué sigue? Su poder, príncipe celestial, con el poder que te ha conferido, arroja al infierno a Satanás. Yo les agradezco por esa oración. Háganla siempre. Háganla siempre, todos los días, en la mañana, cuando usted tenga problema, hágala, récela. Yo sé que Dios nos escucha, porque el papel de San Miguel es que comunicarnos con Dios. Y el que está más cerca de Dios son los arcángeles. Por aparte, también nosotros tenemos un ángel de la guarda. ¿Cómo se llama? Sabemos. Pero a tu lado siempre hay un ángel de la guarda. Si yo estoy aquí en la casa, estoy en la calle, en el trabajo, aunque usted no sea consciente de eso, siempre con nosotros camina un ángel de la guarda que nos ayuda. Por eso la oración también que hacemos en misa: ángel de mi guarda, mi dulce compañía, no me desampare ni de noche ni de día, hasta que me pongas en paz y alegría con todos los santos, Jesús, José y María. Que después que usted haga la oración en la mañana, cuando se levante, haga la oración. Lastimosamente, a los niños de hoy, a algunos niños, no les ha tocado lo que nos tocó a nosotros cuando mamá nos enseñó, después del Padre Nuestro, la oración del ángel Gabriel. He hecho el ejercicio, le he preguntado a unos niños por ahí: a ver, dígame el ángel de la guarda, ¿qué? ¿Qué es eso? Récela. Ustedes se cansaron de enseñarle a los niños y a los nietos la oración del ángel de la guarda. No se cansen. Cuiden a sus hijos, cuídenlos, ¿sí? Encomienden a sus hijos a Dios primero que todo, a Dios, a la Virgen, pero también a los ángeles y arcángeles. ¿De acuerdo? Por eso hoy vamos a hacer una acción significativa. Le pido el favor a Jerónimo que me coja la imagen que está aquí, por favor. La vas a poner en la mitad de la nave, en el piso, aquí, lo vas a poner. Gloria, y usted, mija, por favor, me hace el favor. Yo me quedo con tres oraciones diversas. Me quedo con la de San Gabriel, me quedo con la de San Rafael y me quedo con la de San Arcángel. Van a poner aquí, en fila, tapadita, es un sorteo. ¿Qué quiero con esto? A ver, Dios, hoy, ¿qué santo me propone? ¿Sí? ¿Qué santo me propone hoy? Ahorita hacemos una oración al Espíritu Santo, invocamos al Espíritu Santo, a los ángeles de Dios, que me otorgue el arcángel que más necesito. Hágalo con fe. Por eso usted no van a mirar cuál oración. Así por debajo, desordenadamente, así en pilita, hasta el fondo allá. Dos pilitas aquí. ¿Sí? Y mientras tanto, vamos hablando también de esta oración. ¿Listo? Entonces, también hay otra anécdota. No miren para allá, miren para acá, ahorita miramos allá. Una anécdota de un obispo de la diócesis de Santa Rosa de Osos. ¿Cómo se llamó, sí, el segundo obispo de la diócesis? Miguel Ángel Builes. Miguel Ángel Builes le tocó el tiempo de la chusma. ¿A quién le tocó aquí la guerra de la chusma? A doña Marta, a usted le tocó, ¿cierto? La chusma. ¿Sí? A Lina le tocó la chusma también. No. La chusma era la guerra entre los conservadores y los liberales. ¿Cierto? Esa guerra entre esos dos grupos que se mataban. ¿Cierto? Que los liberales no gustaban de los conservadores y los conservadores no gustaban de los liberales. Entonces, a él le tocó ese tiempo. En ese tiempo la política era de pronto más sana, pero peligrosa, ¿de acuerdo? No como hoy. Entonces a Miguel Arcángel, que lleva su nombre, perdón, Monseñor Miguel Ángel Builes, que tiene nombre de Miguel, era devoto de San Miguel Arcángel, devoto. Por eso hoy les mencioné, Miguel Ángel Builes murió un 29 de septiembre, día de San Miguel Arcángel. Hoy está cumpliendo años de su Pascua. Desde el año 1977 creo que murió él. Murió orando frente a la imagen de San Miguel Arcángel un día como hoy. Me imagino que por ser fiesta se acercó, pero él siempre le pedía mucho a Dios y a los ángeles que lo ayudara. Cuenta la historia que una vez él estaba, tenía una dificultad muy grande y estaba orando. Y le pidió a Dios que por medio de San Miguel Arcángel le diera la espada para defenderse de tantos ataques. Y cuenta la historia que un día en oración, él estaba orando ahí en su capilla, en Santa Rosa de Osos. Y de repente a San Miguel Arcángel, que era otra forma de imagen, porque hay uno que tiene las espadas así a los lados, se le ha partido la mano, ¿a quién? A San Miguel, y se le cae la espada. Entendiendo él que esa espada que San Miguel soltó, se la dio a él para que se defendiera los problemas. Esta mañana dije algo que no era así. Yo llamé hoy a la monjita que me contara bien la historia. No fue que murió ahí, no. Eso pasó antes. La espada cayó porque él tenía un problema grande, el Monseñor Miguel Ángel Builes, y le pidió a San Miguel que le diera su espada para defenderse y defender la iglesia. Y en ese momento a San Miguel se le parte la mano donde tiene la espada, se le parte y cae. Y él entendió el mensaje, que San Miguel le ha entregado la espada para defenderse él y defender a la iglesia. Pasaron los años, ya con el tiempo entonces, un día como hoy, en oración en la capilla, le estaba orando a Dios frente a la imagen y lo encontraron muerto ahí, tiradito al lado de San Miguel Arcángel, un día como hoy. Es una gracia grande, es un misterio. Primero, ¿por qué no murió otro día? ¿Eh? ¿Por qué no murió otro día? ¿Por qué murió el día 29 de septiembre? ¿Por qué murió el día de San Miguel Arcángel? ¿Por qué murió ese día cuando celebraba el onomástico? Porque llevaba su nombre, onomástico, ¿San qué? Miguel, San Miguel. Entonces, yo esto aprovecho y mientras tenga vida en la parroquia donde esté, siempre seré un discípulo de Dios, pero también un defensor de San Miguel Arcángel y de todos los arcángeles, porque también me gusta mucho la devoción de San Rafael, también la de San Gabriel, que son importantes. Por ejemplo, San Gabriel, para aquellos que sufren mucho, que significa fortaleza de quién, fortaleza de Dios. Cuando usted esté deprimido y aburrido, hombre, pídale a San Gabriel que le dé fortaleza en su corazón. Cuando usted tenga problemas, ataques, persecución, pídele a San Miguel. Cuando su hijo esté en peligro, pídele a San Miguel. Primero Dios, ¿sí? Porque los arcángeles no se le roban el nombre de Dios. Ellos, al contrario, cuidan el puesto que le corresponde, ¿a quién? A Dios. Y están cerca de Dios. Ahora siento de todos de pie. Vas a cerrar tus ojos en este momento. Ojalá alcancen los papelitos aquí. ¿Se alcanzarán? Bueno, si alcanzan aquí. Por ahora entonces, yo creo que no alcanzan, pero entonces uno por familia puede ser. Uno por familia. Vamos a pedir al Señor que por medio de esta oración nos otorgue un mensaje. un mensaje de una oración, según tus necesidades, según tu problema, según tu angustia, y que ese arcángel se convierta para ti en una fortaleza, en una ayuda y sobre todo en un pensamiento positivo para encontrar a Dios. En este segundo día de nuestra novena, contemplamos a María como mujer de oración, aquella que supo guardar en su corazón los conocimientos de su vida y descubrir en ellos la presencia y la voluntad de Dios. Hoy, además, la Iglesia nos invita a celebrar con alegría a los tres arcángeles, Miguel, Gabriel y Rafael, servidores y mensajeros de Dios. Ellos nos recuerdan que el Señor acompaña nuestro caminar y que nunca estamos solos en nuestro peregrinar de la fe. En este momento, cada persona recibirá en forma de suerte la oración de uno de los tres santos arcángeles, San Miguel, San Gabriel o San Rafael. Recibamos este signo con fe y apertura de corazón. Al llevar esta oración a nuestros hogares, hagamos de ella un motivo para orar durante estos días. Y si es posible, compartámosla también con nuestra familia. Que el arcángel de hoy llegue a nuestras manos, sea para nosotros un recordatorio de que Dios camina a nuestro lado, nos protege, nos habla y nos acompaña en cada momento de nuestra vida. Dispongamos nuestro corazón y recibamos con fe la oración que el Señor ha querido para poner hoy en nuestras manos. Entonces, frente a esto, hay un compromiso muy grande. No es solamente recibir la oración y ya. Hay un compromiso familiar y un compromiso comunitario. Le voy a explicar. Siéntese, por favor, para que me entienda. Compromiso comunitario. Resulta que yo soy la familia Sánchez Castillo. Soy el papá de 5 hijos, ¿cierto? Entonces yo cojo la oración que me corresponde, cojo la oración, ¿cierto? La leo, por ejemplo, me tocó la oración de San Miguel Arcángel, ¿cierto? Entonces, esta oración la tengo que multiplicar, sacar copia y se la voy a entregar a mis 5 hijos. ¿Sí? A mis 5 hijos. Si son 10 hijos. Pero que usted va a ser el pregonero de llevar esta oración, que no solamente para mí, sino también para mi familia. ¿Ya? Ah, me tocó San Miguel. Tengo la misión de multiplicar esta oración con mis 5 hijos. ¿De acuerdo? Luego, a nivel comunitario, tengo amigos. Hombre, ¿por qué no? Voy a sacar unas 50 copias de esta y la voy a repartir a gente por ahí. Es una misión, es una acción significativa. Yo por ahí he visto por ahí gente que dice: Padre, bendígame esta virgencita chiquitica. Y oiga, ¿y usted le compró eso? No, padre, yo estaba en la calle y una señora y que tenía la misión de repartir y dije que 50 virgencitas de esa y me tocó a mí. Eso es propagar una devoción. De cada uno va a propagar la oración que le corresponde, primero con su familia, con sus hijos, o si tiene nietos, con nietos. Es decir, usted analiza cuántos integrantes. Si usted quiere el bien de su familia y quiere protección, dele la oración a la gente que usted ama y que usted quiere. Hágalo con estilo de sentimiento. Hombre, yo quiero que a mi hijo le vaya bien, le entrego la oración, ¿cierto? Y entréguela con fe, que su hijo entienda de que es una misión que usted tiene, encomiéndele a su hijo que guarde esa oración en la billetera y que la mande marcar y que la guarde y que se la aprenda. Es la misión. ¿Entendieron? ¿Sí o no? Entonces, es una misión que hoy vamos a implementar, de propagar la oración que me corresponde. Padre, entonces el marido y la mujer, claro, los primeros también. Si usted es la mujer, déle al marido. Si usted es el marido, déle a la mujer también la oración. A la esposa, al marido también. Digo marido porque no hay matrimonios ya. ¿Ah? Entonces, ahí está. Y también a los hijos, a los que, a los yernos es, a los yernos, a las nueras. Repartan la oración a la gente que usted ama y usted quiere. Una fotocopia, ¿cuánto es una fotocopia? 100 pesitos. Invierta 5,000 pesitos en copias. Le alcanza para muchas copias y repártala. ¿Listo? A Estefa la tiene, claro. Estefa la sacó, entonces con Estefa también la pueden sacar. ¿Ah? La sigue sacando. Listo, ahora sí, todos de pie. Vamos a hacer las tres oraciones. La voy a hacer yo aquí antes de escoger el papelito. Primero comienzo con San Miguel Arcángel. San Miguel Arcángel, defiéndenos en la lucha. Sé nuestro amparo contra la perversidad y acechanza del demonio. Que Dios manifieste sobre él su poder en nuestra humilde súplica. Y tú, oh príncipe de la milicia celestial, con el poder que ha conferido, arroja al infierno a Satanás, a los demás espíritus malignos que vagan por el mundo, para la perdición de las almas. Amén.
1: ¿Tú a leer?
0: No está letrico, usted la ve. Ahora sigue la oración de San Rafael.
2: Glorioso Arcángel San Rafael, gran príncipe de la corte celestial, eres ilustre por tus dones de sabiduría y gracia. Tú eres guía de quienes viajan por tierra, mar o aire, consolador de los afligidos y refugio de los pecadores. Te ruego que me ayudes en todas mis necesidades, en todos mis sufrimientos de esta vida, como una vez ayudaste al joven Tobías en sus viajes. Porque tú eres la medicina de Dios, te ruego humildemente que sane las muchas dolencias de mi alma y los males que afligen mi cuerpo. Te pido especialmente el favor y la gran de la pureza me prepararme para tenerme el templo del Espíritu Santo. San Rafael, uno de los siete gloriosos que están en el trono de aquel que vive y reina, ángel de la salud, el Señor ha llamado tu mano con bálsamo celestial para aliviar nuestros dolores, sana a los enfermos y guía nuestros pasos cuando dudemos de nuestro camino. Amén.
0: Oración a San Gabriel.
2: Oh glorioso Arcángel San Gabriel, llamado fortaleza de Dios y príncipe excelentísimo entre los espíritus angélicos, embajador del Altísimo, que mereciste ser escogido para anunciar a la Santísima Virgen la encarnación del Divino Verbo en su purísimas entrañas. Yo te suplico, tengas a bien rogar a Dios por mi miserable pecador, para que conociendo y adorando en este inefable misterio, logre gozar el fruto de la divina redención en la gloria celestial. Amén.
0: Bueno, ahora sí, doña Silvia, un canto del Espíritu Santo. Y mientras el canto del Espíritu Santo, entonces van a salir uno por familia. Si sobra, ya cogemos entonces lo demás. Uno por familia con la misión que tenemos. Pidamos a Dios esa gracia. ¿Qué quiere Dios para mí? ¿Y qué arcángel me propone Dios en este día? Ahora sí, salgan.

¿Quién falta por oración? Todavía faltan 5. Los que no tienen pueden salir a recoger. Hay 6. Hay 8 todavía por coger. Los acólitos, ¿ustedes también acuerdan los acólitos? Camilo, ¿ya cogió con sus acólitos? Bueno, ahora sí, levante la mano los que sacaron a San Miguel Arcángel. San Miguel, muy bien. Te van entonces a propagar esta devoción de San Miguel, ¿de acuerdo? Y si no tienen la imagen de San Miguel, la van a comprar. Ojo pues, ¿cierto? Y ahora un premio para el hijo puede ser también la imagen de San Miguel. Bueno, los que sacaron a San Rafael, medicina de Dios, medicina de Dios. Y los que sacaron a San Gabriel, ahí está fortaleza de Dios, ¿de acuerdo? Que ustedes se encarguen de regar todo esto en campamento, ¿de acuerdo? La devoción, pero lo van a hacer con amor, con amor. Vamos entonces ahora a bendecir la imagen de San Miguel, de San Gabriel y San Rafael. Se acercan aquí, agüita para bendecir. No hay para bendecir, Camilo, allá. Vamos entonces en este momento, traiga la imagen. Con esta bendición va para su familia, para todos ustedes, con mucha fe, con mucha devoción. Padre, ¿puedo tener los 3? Claro, si usted puede y tiene cómo comprarlos, lo pueden comprar. Es que todos 3 son arcángeles y todos 3 tienen el poder de Dios para ayudar. Listo, lo van a levantar con fe, con devoción. Ya hicimos las 3 oraciones, ya los invocamos ya. Y por eso ahora pedimos la bendición. Padre Celestial, dígnate bendecir estas imágenes de los 3 arcángeles, San Miguel, San Rafael y San Gabriel. Que tu presencia, Señor, esté siempre en nosotros. Ah, Señor, que por medio de la ayuda de los arcángeles, danos, Señor, mucha protección. Danos, Señor, mucha fortaleza. Danos, Señor, salud del alma y del cuerpo. Que los 3 arcángeles, Señor, se convierta en fortaleza para todos nosotros. San Miguel Arcángel, con tu luz ilumínanos. San Miguel Arcángel, con tu espada defiéndenos. San Miguel Arcángel, con tu capa protégenos. En nombre del Padre, y del Hijo, y del Espíritu Santo. Amén. Van pasando al puesto y van subiendo los otros, para que les toque la bendición.

0: Hermanos, en este segundo día, la novena a Nuestra Señora del Rosario, y al celebrar la fiesta de los santos arcángeles Miguel, Gabriel y Rafael, presentemos nuestras súplicas al Señor con confianza. Por intercesión de María y los santos arcángeles, escúchanos, Señor.
1: Por la Iglesia, para que el Señor la fortalezca en su misión evangelizadora y bajo la protección de sus santos mensajeros, anuncie siempre con esperanza y fidelidad el Evangelio.
0: Por la intercesión de María y los santos arcángeles, escúchanos, Señor.
1: Por nuestra parroquia, para que Nuestra Señora del Rosario nos acompañe siempre y los santos arcángeles Miguel, Gabriel y Rafael proteja nuestra comunidad, fortaleciendo nuestra fe, nuestra unidad y nuestro compromiso cristiano.
0: Por la intercesión de María y los santos arcángeles, escúchanos, Señor.
1: Por los alféreces de este día y sus familias, de manera especial por la señora Silvia Ayala, y en acción de gracias por la familia Montoya Ayala, Montoya Muñoz y Montoya Restrepo. Que Dios las bendiga, las proteja y las mantenga unidas en la fe y el amor.
0: Por intercesión de María y los santos arcángeles, escúchanos, Señor.
1: Por el sector urbanización Guadalupe, para que el Señor bendiga sus hogares, proyectos y familias, y por intercesión de San Miguel, San Gabriel y San Rafael, los acompañe y proteja siempre.
0: Por intercesión de María y los santos arcángeles, escúchanos, Señor.
1: Por nuestros acólitos y empleados de la parroquia, para que Dios bendiga sus servicios, sus familias y sus labores, y les conceda generosidad, fortaleza y alegría para continuar sirviendo a nuestra comunidad.
0: Por la intercesión de María y los santos arcángeles, escúchanos, Señor.
1: Por todos los que colaboran con las obras de nuestra parroquia, para que el Señor bendiga su generosidad y nos permita como comunidad continuar trabajando unidos por el bienestar y fortaleciendo y el fortalecimiento de nuestra casa parroquial.
0: Por la intercesión de María y los santos arcángeles, escúchanos, Señor.
1: Por los enfermos, los que sufren y quienes necesitan de nuestra oración, para que por intercesión de San Rafael Arcángel y Nuestra Señora del Rosario reciban consuelo, fortaleza y salud y esperanza.
0: Por la intercesión de María y los arcángeles, escúchanos, Señor. Padre misericordioso, recibe las súplicas que te presentamos con fe, por intercesión de María Nuestra Señora del Rosario y de los santos arcángeles Miguel, Gabriel y Rafael. Concédenos vivir siempre bajo tu protección y permanecer unidos en el amor. Por Jesucristo nuestro Señor. Las ofrendas.

La luz. Presentamos esta luz como signo de Cristo, nuestra verdadera luz. Por intercesión de San Gabriel Arcángel, mensajero de Dios, pedimos que la palabra del Señor ilumine nuestras familias y nuestros hogares y nos ayude a caminar siempre por el camino de la fe. Agua. Presentamos esta agua, signo de vida, renovación y purificación, por intercesión de San Rafael Arcángel, ponemos en las manos de Dios a nuestros enfermos, a quienes atraviesan dificultades y a todas las personas que necesitan consuelo, salud y esperanza. El vino. Presentamos este vino que será transformado en la sangre de Cristo. Con él ofrecemos nuestra vida, nuestros trabajos, alegrías, dificultades y todo aquello que llevamos en el corazón. Por intercesión de San Miguel Arcángel, pidamos al Señor fortaleza y protección para permanecer firmes en la fe. Flores. Presentamos estas flores como signo de nuestro amor y veneración a Nuestra Señora del Rosario, que María Santísima, con su ejemplo de humildad y entrega, nos enseña a florecer cada día en la fe, la esperanza, la caridad y el servicio. Pase el pan y entregue. Ese es el pan. El pan. Ofrecemos este pan como alimento espiritual de nuestro Señor Jesucristo. Entidades y grupos. Presentamos ante el altar a quienes hoy se unen de manera especial a esta celebración, el sector Urbanización Guadalupe y nuestros acólitos y los empleados de la parroquia. Ponemos sus vidas y familias y las labores bajo la protección de San Miguel, San Gabriel y San Rafael, para que Dios los bendiga y los fortalezca en cada

unen a la celebración de nuestra Madre, la Virgen del Rosario. De manera especial, presentamos la intención de la señora Silvia Ayala, quien ofrece esta celebración en acción de gracias por las familias Montoya Ayala, Montoya Muñoz y Montoya Restrepo. Que el Señor derrame abundantes bendiciones sobre cada uno de sus integrantes y los mantenga siempre unidos en el amor y la fe. Ofrenda. Presentamos este sobre como signo de nuestra generosidad y compromiso con nuestra comunidad parroquial. Con esta ofrenda queremos contribuir a la continuidad de las obras y proyectos que se vienen adelantando en nuestra parroquia. Que el Señor bendiga cada aporte y cada persona que con amor hace posible que sigamos cuidando y fortaleciendo nuestra casa de fe.

Señor. Oren, hermanos, para que ese sacrificio mío y suyo sea agradable a Dios Padre Todopoderoso. Te ofrecemos, Señor, este sacrificio de alabanza y te suplicamos humildemente que, llevado ante tu majestad por manos de los ángeles, lo recibamos en tu bondad y sea provechoso para nuestra salvación. Por Jesucristo nuestro Señor. El Señor esté con ustedes. Levantemos el corazón. Demos gracias al Señor nuestro Dios. En verdad es justo y necesario, es nuestro deber y salvación, darte gracias siempre y en todo lugar, Señor Padre Santo, Dios Todopoderoso y Eterno, y proclamar tu alabanza en tus ángeles y arcángeles, pues lo que se honra verdaderamente en ellos redunda en tu grandeza y gloria, siendo ellos dignísimos de todo honor. Tú eres inmenso y has de ser reconocido sobre todas las cosas por Cristo Señor nuestro. Por él la multitud de los ángeles celebra tu majestad. A ellos nos unimos en gozosa adoración, cantando a una voz el himno de tu alabanza.

0: hermanos. Santo eres en verdad, Señor, fuente de toda santidad. Por eso te pedimos que santifiques estos dones con la efusión de tu Espíritu, de manera que se conviertan para nosotros en el cuerpo y la sangre de Jesucristo nuestro Señor, el cual, cuando iba a ser entregado a su pasión, voluntariamente aceptada, tomó pan, dándote gracias, lo partió y lo dio a sus discípulos, diciendo: tomen y coman todos de él, porque esto es mi cuerpo que será entregado por ustedes. Señor mío y Dios mío, te alabamos, bendecimos tu nombre, te damos gracias, Señor. Del mismo modo, acabada la cena, tomé el cáliz y, dándote gracias de nuevo, lo pasó a sus discípulos, diciendo: tomen y beban todos de él, porque este es el cáliz de mi sangre, sangre de la alianza nueva y eterna, que será derramada por ustedes y por muchos para el perdón de los pecados. Hagan esto en conmemoración mía. Señor mío y Dios mío, te alabamos, bendecimos tu nombre, te damos gracias, Señor. Este es el sacramento de nuestra fe. Así pues, Padre, al celebrar ahora el memorial de la muerte y resurrección de tu Hijo, te ofrecemos el pan de vida y el cáliz de salvación, y te damos gracias porque nos haces dignos de servirte en tu presencia. Te pedimos humildemente que el Espíritu Santo congregue en la unidad a cuantos participamos del cuerpo y la sangre de Cristo. Acuérdate, Señor, de tu Iglesia extendida por toda la tierra, y con el Papa León, con nuestro obispo Luis Albeiro y todos los pastores que cuidamos de tu pueblo, llévala a su perfección por la caridad. Acuérdate también de nuestros hermanos que durmieron en la esperanza de la resurrección. Oramos por los familiares difuntos de la familia de Silvia Ayala, familia Montoya Ayala, Montoya Muñoz, Montoya Restrepo. Oramos también por nuestros seres queridos, amigos, familiares, conocidos. Y de todos los que han muerto en tu misericordia, admítelos a contemplar la luz de tu rostro. Ten misericordia de todos nosotros, y así con María, la Virgen Madre de Dios, su esposo San José, los apóstoles Santa Laura, San José Gregorio Hernández, Beato Padre Marianito, y cuanto vivieron en tu amistad a través de los tiempos, merezcamos por tu Hijo Jesucristo compartir la vida eterna y cantar tus alabanzas. Por Cristo, con Él y en Él, a ti, Dios Padre omnipotente, en la unidad del Espíritu Santo, todo honor y toda gloria por los siglos de los siglos. El amor de Dios ha sido derramado en nuestros corazones con el Espíritu Santo que se nos ha dado. Oremos con fe y esperanza. Padre nuestro que estás en el cielo, santificado sea tu nombre. Venga a nosotros tu reino. Hágase tu voluntad en la tierra como en el cielo. Danos hoy nuestro pan de cada día. Perdona nuestras ofensas, como también nosotros perdonamos a los que nos ofenden. No nos dejes caer a tentación. Líbranos de todos los males, Señor, y concédenos la paz en nuestros días, para que, ayudados por tu misericordia, vivamos siempre libres de pecado y protegidos de toda perturbación, mientras esperamos la gloriosa venida de nuestro Salvador Jesucristo. Señor Jesucristo, que dijiste a tus apóstoles: la paz les dejo, mi paz les doy, no tengas en cuenta nuestros pecados, sino la fe de tu Iglesia, y conforme a tu palabra, concédele la paz y la unidad, tú que vives y reinas por los siglos de los siglos. La paz del Señor esté siempre con ustedes. Como hijos de Dios, intercambien ahora un signo de comunión fraterna.
1: Pasa contigo, muchacho.

el Cordero de Dios que quita el pecado del mundo. Dichosos los invitados a la cena del Señor.

0: comunión espiritual para los que no pueden comulgar. Creo, Jesús mío, que estás realmente presente en el Santísimo Sacramento del altar. Te amo sobre todas las cosas y deseo recibirte en mi alma, pero como ahora no puedo recibirte sacramentalmente, te pido que venga al menos espiritualmente a mi corazón. Y como si ya te hubieses recibido, te abrazo y me uno de todo a ti. Señor, no permitas que jamás me aparte de ti. San Miguel Arcángel, defiéndenos en la lucha. Sé nuestro amparo contra perversidad, acechanza del demonio. Que Dios manifieste sobre él su poder en nuestra humilde súplica. Y tú, oh príncipe, la milicia celestial, con el poder que Dios te ha conferido, arroja al infierno a Satanás, a los demás espíritus malignos que vagan por el mundo, para la perdición de las almas. Amén. San Miguel Arcángel, San Miguel Arcángel, ángel de mi guarda, mi dulce compañía, no me desampare noche ni de día, hasta que me pongas en paz y alegría con todos los santos, Jesús, José y María. Oremos. Alimentados con el pan del cielo, te pedimos humildemente, Señor, que sostenidos por tu fuerza, avancemos con valentía por la senda de la salvación bajo la fiel custodia de tus ángeles. Por Jesucristo nuestro Señor. Y para finalizar la novena al Espíritu, a nuestro Señor Rosario, día segundo. No, yo no veo esta letra. Pueden sentar, por favor.
1: Oración para todos los días. Oh augusta reina del Rosario, oh Virgen soberana del paraíso, cuyo nombre poderoso alegra los cielos y llena de confianza el corazón de los hombres. Oh gloriosa reina del Santísimo Rosario, nosotros tus venturosos hijos, postrados a vuestras plantas, preparándoos para el día sumamente solemne de tu fiesta. Derramamos los afectos de nuestro corazón y con la confianza de hijos te manifestamos todas nuestras necesidades espirituales y materiales. Desde tu trono de clemencia, donde te sientas como reina, vuelve, oh Santísima María, tus ojos misericordiosos a nosotros, a nuestras familias, a nuestra nación, a la Iglesia Católica, al mundo entero, y apiádate de las penas y amarguras que nos afligen. Mira, oh Madre nuestra, cuántos peligros para el alma y cuerpo nos rodean, cuántas calamidades y aflicciones nos agobian. Ruega por nosotros ante tu Hijo bendito y con tu bondad atrae el corazón de los pecadores, pues somos hijos tuyos que al dulce Jesús hemos costado sangre divina y a ti tu tierno corazón invencibles dolores. Muéstrate hoy para con todos reina verdadera de paz y de perdón. Nosotros, Santa Virgen del Rosario, queremos tener el espíritu de los ángeles, los santos y los justos para alabarte dignamente, reconociendo las maravillas que en ti obró el Todopoderoso al elegirte para Madre del Salvador. Así pues, unidos nuestras voces y nuestros afectos, te saludamos ahora y por siempre con las mismas palabras del Arcángel San Gabriel en Nazaret. Dios te salve María, llena eres de gracia, el Señor está contigo. Bendita tú eres entre todas las mujeres y bendito es el fruto de tu vientre, Jesús. Gloria al Padre, al Hijo y al Espíritu Santo. Dios te salve María, llena eres de gracia, el Señor está contigo. Bendita tú eres entre todas las mujeres y bendito es el fruto de tu vientre, Jesús. Gloria al Padre, y al Hijo, y al Espíritu Santo. Dios te salve María, llena eres de gracia, el Señor está contigo. Bendita tú eres entre todas las mujeres, y bendito es el fruto de tu vientre, Jesús. Gloria al Padre, y al Hijo, y al Espíritu Santo.
2: Día segundo. María, nombre santo, dignaos, amabilísima madre, sellar con vuestro nombre el memorial de las súplicas nuestras, dándonos el consuelo de lo que atiende benignamente nuestro Hijo Jesús, para que alcance aburrimiento grande a todas las vanidades del mundo, firme afición a la virtud y ansias continuas de nuestra eterna salvación. Amén.
1: Rezaré con devoción el Rosario de María. Era reina.

Porque eres llena de gracia y elegida del Señor. De tus entrañas benditas ha nacido el Salvador. Tú eres la puerta del cielo, míranos con compasión.

Tú eres la hija del Padre y la madre del Señor, del Espíritu Santo, la esposa. Él te llenó de su amor. Tú acompañas a la iglesia en el gozo y la aflicción.

cual Sagrario Inmaculado, recibiste al Salvador y caminaste a su lado por las calles del dolor. Tú lo ofreciste a Dios, Padre, en amorosa oblación.

en la cima del Calvario por voluntad del Señor. Te hiciste madre de todos y nos cuidas con amor. Defiéndenos del pecado, del mal y la tentación.

Es tu rosario bendito de tus hijos protección. Él nos libra del peligro en el valle del dolor. Haz que siempre le recemos con gozosa devoción.

Tú eres madre de este pueblo que hoy acude a tu bondad. Ayúdanos, madre buena, para conquistar la paz. Danos tu fe, tu esperanza y tu celeste intercesión.

Madre que al pie de la cruz, por voluntad de tu Hijo, nos concebiste en la idea de hacernos en tu alma sitio. Somos tus hijos de veras, danos siempre tu favor.

pues consiste en imitarte la perfecta filiación. Haznos siempre adelantar en la fe y en la oración, siguiéndote con fervor, con dulzura y devoción.

Pues nadie se ha de salvar sin tu santa intervención. Para la hora postrera pedimos tu protección. En tu mano nos ponemos con amor y con fervor.

Mientras la vida tengamos, tu rosario rezaremos, y con espíritu humilde tus ejemplos seguiremos. Buscaremos con confianza el refugio en tu corazón.

0: Oración final. Oh Santísima Virgen del Rosario, Madre de Dios y Madre nuestra, que inspiraste una confianza sin límites, has querido tomar el dulce título de Madre de la Iglesia. Nosotros te suplicamos que nos protejas en todo tiempo y lugar, en las tentaciones, después de nuestras caídas, en las dificultades, en las miserias de la vida y sobre todo en el trance final de nuestra muerte. Oh Santísima Madre de Dios, tu amor no tiene límites, tu Hijo te ha entregado el reino de la clemencia, la bondad y la misericordia. Ven pues en ayuda de todos los hijos que te buscamos, con confianza despliega tu manto sereno y apacible, como alegre luz de la mañana, y defiéndenos en todos los momentos de nuestra existencia. No deseche, Reina del Rosario, nuestras humildes súplicas, más bien alcánzanos el perdón de nuestros pecados, fuerza de voluntad decidida para convertirnos a Dios, virtud para conservar la gracia del Señor y con tu auxilio conseguir la eterna salvación. Nosotros con filial gratitud te invocaremos en la tierra y después en la eternidad, te alabaremos con gozo sin par. Amén.
1: Bueno, antes de la bendición entonces vamos a orar, a bendecir las familias de la novena de hoy. Familia Silvia Ayala, pase por acá, a los acólitos, a los empleados, y pasen también los de las familias que pertenecen al sector la urbanización Guadalupe. El agüita para bendecir. Aquí al frente. Que con esta bendición Dios los acompañe en todo momento. Que la Santísima Virgen María derrame bendiciones por medio de su Hijo Jesucristo. Que Jesucristo derrame bendiciones con la intercesión de la Virgen María. Que cada hogar, que cada familia, nunca les falte el rezo del Santo Rosario. Que al pensar en María, ustedes también invoquen y pidan a Jesús por cada necesidad. Oremos por aquella oscuridad que atormenta hoy a nuestras familias, los problemas, las dificultades, la angustia, la escasez, la enfermedad, la persecución. Que esta salve en honor a la Virgen del Rosario nos ayude a alcanzar ese favor que le pedimos hoy a la Santísima Virgen María. Salve, Dios te salve.
2: En la Eucaristía, Cristo nos recibe a cada uno de nosotros. Ella es verdadero alimento para la vida humana y cristiana, que nos lleva a organizar nuestra vida para que vivamos santamente. Continuemos ofreciendo nuestra vida como hostias vivas, en pertenencia y permanencia en el amor de Cristo. La parroquia Nuestra Señora del Rosario y la emisora Campamento Estéreo ha transmitido la Santa Misa. Compartamos en familia. Y permitamos que la palabra de Dios produzca fruto en nuestro corazón, familias y comunidad. Dios les bendiga y les cristifique para cristificar. Monseñor Builes, sigue en la cálida compañía de nuestra buena programación.

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cordial saludo para todos. Mi nombre es Sebastián Arenas Montoya, gerente del Hospital La Sagrada Familia y médico de profesión, además de especialista en seguridad y salud en el trabajo. Espero que se encuentren muy bien. Hoy los saludamos desde el Plan de Intervenciones Colectivas con La Sagrada Familia como operador y la Administración Municipal de Campamento, quienes articulan estas actividades. Este espacio educativo es buscando el autocuidado, prevenir enfermedades y proteger la salud de nuestras familias y también la salud de nuestras comunidades. En la emisión del día de hoy hablaremos sobre insecticidas en el hogar. Una cosa son los insecticidas y plaguicidas en los trabajos y otra cosa en el hogar. El día de hoy nos basaremos en esto, en el hogar. Primero hablaremos de cómo controlar sin químicos. Entonces nos preguntamos, ¿siempre necesitamos insecticidas para controlar insectos? La respuesta es no. Primero debemos eliminar situaciones que nos pueden llevar el acúmulo de insectos. ¿Cómo? Aguas estancadas, residuos sin limpiar, alimentos fuera, grietas sin sellar, lugares donde no usemos toldillos ni mallas. Entonces todo esto va a generar que los insectos busquen entrar a donde estamos. Tenemos aguas recogidas, los insectos se van a acumular para su reproducción y ahí van a haber más. Si tenemos comidas o restos de comidas destapadas o con olor que atraiga roedores o otros insectos, vamos a tener los insectos en la casa. Entonces, si podemos controlarlo de esta manera, podemos evitar usar los insecticidas, porque con acciones naturales de nuestro día a día podemos eliminarlos. Ya, si definitivamente vamos a utilizar los insecticidas en la casa, solo usen insecticidas que están autorizados para el uso doméstico, para el uso del hogar, y en sus etiquetas lo dicen. Tenemos que tener en cuenta que hay algunos que debemos de usar retirando las personas, a los niños, a las mascotas, a los alimentos que hay alrededor y a los utensilios de la casa. No rocíe cerca de las llamas, todos estos son inflamables y podemos generar un incendio. Ni cerca de los alimentos, porque puede impregnarse el químico en los alimentos y al momento de consumirlo nos estamos consumiendo también el químico. No rocíe cerca de juguetes o de las camas, porque los niños los van a usar o nos vamos a acostar y vamos a generar contaminación del cuerpo con esto. No rocíe cerca de recipientes de agua o de gaseosas, porque al cogerlos también vamos a tener contacto con el químico. Ventile y respete un tiempo prudente para volver a ingresar al hogar. También nos preguntamos, ¿se pueden aplicar varios productos al mismo tiempo? No, la recomendación es no, ni mezclar uno con el otro, ni aumentar dosis de la recomendada, porque esto puede generar algún riesgo más potencial para una intoxicación para un ser humano. Además, ¿qué hacemos con el caso de niños, embarazadas y personas vulnerables, quienes requieren mayor precaución? También tenemos personas con asma, con enfermedades respiratorias que necesitan oxígeno en casa, que son alérgicos. Deben de permanecer por fuera en el momento de la aplicación y esperar un tiempo mucho más prudente para volver a ingresar y que el área se ventile, porque si una persona de estas tiene contacto directo con la sustancia, puede generar un riesgo en el embarazo, puede empeorar el asma o la enfermedad respiratoria y ser muy muy grave para la persona. Cada fabricante de cada químico dice cuánto tiempo debería esperar después de la aplicación del mismo. Pero como lo dije al principio de la intervención, podemos hacer acciones que no requieran el uso de insecticidas. Recordemos nuevamente que antes del insecticida podemos eliminar entonces los criaderos, los residuos y las fuentes de alimentos. Ya si lo vamos a usar, entonces no utilicemos cerca de los niños, mascotas, alimentos o de llamas o fuego. Ventile y respete un tiempo prudente para volver a ingresar a la vivienda y así evitaremos cualquier riesgo de intoxicación. Aléjese después de aplicarlo y si ya siente algo relacionado con ese químico, busque ayuda lo más pronto posible y asista a un centro de salud para que le valoren el estado, llevando el químico que usó o su etiqueta y su nombre para valorar qué tan riesgoso fue para su salud. No se automedique,
suspenda la actividad y aléjese. Muchas ocasiones empieza un mareo y creemos que no pasa nada y seguimos haciendo la actividad y la intoxicación empeora. Entonces aléjese y pida atención médica. Recordemos que este es un mensaje educativo del Plan de Intervenciones Colectivas con articulación del Hospital La Sagrada Familia y la Alcaldía del municipio de Campamento. También quiero invitarlos a que consulten en cualquiera de estas situaciones a nuestro hospital. Ya tenemos más citas médicas en el servicio, por lo cual podemos atender todas sus necesidades. Además, el servicio de urgencia siempre está presto. Vuelvo y les digo, es preferible atenderlos y descartar algo de gravedad y decirles no es grave a que no consulten y si era grave y ya sea lamentable el hecho. Si han tenido situaciones que por esperar que pase el tiempo o porque buscan otras maniobras no médicas, la persona puede terminar hasta en una UCI o fallecer en Yarumal o en la ciudad de Medellín. Entonces, ante el riesgo, siempre acudamos rápido al servicio de salud. Este es un mensaje del hospital y el Plan de Intervenciones Colectivas. Agradecerles el espacio del día de hoy y espero tengamos en cuenta todas estas recomendaciones para que podamos evitar la intoxicación por insecticidas en nuestro hogar. Muchas gracias para todos, un feliz resto de día y repliquen y comuniquen esto a toda la comunidad, a sus veredas y a sus personas cercanas para que evitemos esto. Muchas gracias, hasta luego.

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Ese es el Charrito Negro. Esa canción se llama A Punta de Trago. Solo por los éxitos a través de la 975 FM Campamento Estéreo. Siendo las 5:43, estamos compartiendo buenos éxitos, buena música, para que todos ustedes disfruten a esta hora de la tarde con la 975 FM Campamento Estéreo. Vengan por acá. El Charrito Charro. Esta canción se llama Prisionero de Amor.

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0: Combo de las Estrellas, esta buenísima canción se llama Con el Alma Enamorada. Solo por los éxitos de la buena música. Ahí está ahora con la 975 FM Campamento Estéreo. 5 más 53 minutos. Estamos compartiendo buenos éxitos, buena música a través de Campamento Estéreo, Radio de Impacto del Norte.
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0: Un campamento estéreo en esa tarde, llega para con una buenísima canción del manicomio de Vargasville. Señorita Laura, mejor dicho.
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0: Es el sapo Chane Mesa, a esta hora con la 975 FM Campamento de Estéreo. 6:16, estamos compartiendo buena música, buenos éxitos con todos ustedes, nuestros oyentes. El saludito para todos los que a esta hora están conectados con nosotros, ahí desde sus hogares, disfrutando de los buenos éxitos, la buena programación de la 975 FM Campamento Estéreo. Ya hoy es 29 de septiembre, ya mañana se acaba este mes. El mes de amor y amistad. Y sigue, por supuesto, el mes. Ya sigue el mes de octubre, ¿no? Mejor dicho.
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0: Sí, señores, trove, compañero.
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0: Fin de año con Campamento Estéreo, sí, señores.
1: Compañero.
0: 6:17, trovas maliciosas.
2: Sí, sí, sí.

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0: 6:41 minutos, 6:41 minutos, 19 minutos nos separan de las
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0: De las 7 de la noche, aquí estamos compartiendo. Dice hola Santiago, porfa, me coloca la canción Nacinti. No, no entiendo. ¿Qué canción? No entendí bien la canción. Por favor, me puede escribir acá el título al WhatsApp. Y con el mayor de los gustos. Doña Elba Calle, ya por acá va a tratar de cerrar su canción. Listo. Saludito para todos los que ahí están, están reportando sintonía a través de la 975 FM Campamento Estéreo. Es banda fiesta, fiesta del recuerdo. Los buenos éxitos en este fin de año, fin de mes, con Campamento Estéreo.
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0: Sí, señores, fin de año con la 975 FM. El saludito para todos los que están a través de nuestra web www.campamentoestereo.com.
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0: Gózate lo que queda con Campamento Estéreo. Sí, señor, 6:42 minutos. Llega para acá los relicarios. La falta raja, mejor dicho, buenos éxitos a esta hora, para gozar, para disfrutar, para soltar baldosa, como dice doña Norela.

0: Enviados en la esperanza. Estamos en el mes de septiembre. Es el mes de la palabra de Dios y qué hermoso sería que durante este mes cada familia campamento pudiera abrir un espacio para encontrarse con la Biblia. No necesitamos grandes cosas, basta abrir el Evangelio, leer un pequeño texto, guardar silencio y preguntarse: Señor, ¿qué quieres decirme hoy? ¿Qué quieres cambiar en mi vida? La palabra de Dios es como una semilla. Cuando cae en un corazón dispuesto, comienza a producir frutos de esperanza, de perdón, de paz y de amor. Así como nuestros campesinos siembran la tierra con esperanza, nosotros también estamos llamados a sembrar la palabra de Dios en nuestro corazón y en nuestras familias. Septiembre es también mes para fortalecer nuestra oración. Tal vez tenemos muchas preocupaciones en el trabajo, la cosecha, las dificultades económicas, la salud, nuestros hijos, nuestros hogares, pero nunca olvidemos que hay alguien que escucha nuestras palabras y conoce nuestras necesidades, es Dios. Por eso durante este mes busquemos un momento para hablar con Él. Al levantarnos, demos gracias. Antes de comenzar nuestro trabajo, pongamos nuestra jornada en sus manos. Al terminar el día, digámosle: Señor, gracias por acompañarme hoy. Y septiembre también nos invita a celebrar el amor y la amistad. Qué bonito sería que este mes nos ayudara a sanar relaciones, a pedir perdón, a decirle a nuestros seres queridos cuánto los queremos, a visitar a quienes están solos, a llamar a ese amigo con quien hace tiempo no hablamos. Porque el amor verdadero no se queda solamente en las palabras, el amor se demuestra, se sirve, se perdona y se comparte. Querida comunidad de campamento, hagamos de este septiembre un mes diferente, un mes para abrir la Biblia, abrir el corazón y abrir las puertas de nuestra vida a Dios y a los demás. Que en cada hogar haya un momento de oración, que en cada familia haya una palabra de Dios que ilumine el camino, que en cada corazón haya un espacio para el perdón, la amistad y la reconciliación. Que nuestra Virgen del Rosario, nuestra Madre, nos acompañe durante este mes y nos enseñe a escuchar la palabra de Dios, a guardarla en el corazón y a ponerla en práctica. Que Dios los bendiga, bendiga sus hogares, nuestros campos, nuestras familias, nuestros campesinos y toda la comunidad. Y recordemos siempre, cuando la palabra de Dios entra en el corazón, la vida comienza a cambiar. Feliz mes de septiembre, querida comunidad de campamento.
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Colombia, son las 7 de la noche, 2 minutos, 7 de la noche más 2 minutos. Comienza una hora más de buena música, de buena programación, de buenos éxitos con la Radio de Impacto del Norte, la Radio de Impacto Regional. El saludito para todos los que a esta hora están reportando sintonía, están conectados con nosotros a través de nuestra línea 321-746-5030. Aprovecho para saludar a todos los que nos escuchan a través de nuestra página web www.campamentoestereo.com. El saludito para don Victoriano Barrientos, allá en el bosque, que está en sintonía de Campamento Estéreo. El saludito para él, para toda su familia que ahora están en sintonía de la Radio de Impacto del Norte. Y por aquí, esta buenísima canción la hace Luis Alberto Posada. Se llama ¿Por quién doblan las campanas? Un éxito con Campamento Estéreo.